Me has examinado y me has conocido, y has escudriñado mis caminos y mis pensamientos. No te son extraños, porque ya has contado

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3: Noticia de última hora. Desde Bushwick, Brooklyn, un calor que saca una sonrisa.

0: solo un minuto.
1: La mayoría de las personas anhelan tener amistades íntimas. De hecho, Dios nos creó para que necesitemos tener relaciones entre nosotros. Sin ellas podemos sufrir la soledad y depresión. No obstante, las amistades saludables no se dan por casualidad, requieren un esfuerzo intencional. Para los cristianos, la meta es elegir amigos piadosos que compartan nuestra fe y busquen caminar en obediencia con el Señor. Nuestros compañeros más cercanos deben ser personas en las que podamos confiar para recibir buenos consejos, apoyo y aliento. Esta cercanía estrecha es lo que el Señor quiere para nosotros, pero es un tesoro poco común. Si tiene amigos así, expréseles su aprecio y admiración y dé gracias a Dios por haberle dado un regalo tan valioso.
0: Para más información, visite encontacto.org.

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5: Nació en Buenos Aires el 4 de julio de 1926 en el barrio de La Boca. Su padre había sido jugador del Club Atlético River Plate desde 1910 hasta 1912, cuando una lesión de la rodilla lo obligó a dejar el fútbol. En 1933, Alfredo Estefano Di Stefano Laulé comenzó él mismo a jugar en su primer equipo, llamado Once y Venceremos, y se ganó el apodo de Minellita porque se parecía a Minella, medio centro del River Plate. En 1937, su familia se mudó del barrio de La Boca al barrio de Flores, donde formó parte de un nuevo equipo, el Imán. En 1940, cuando vino la época de la política en Argentina, cuenta Di Stefano mismo 6 décadas después en su autobiografía titulada Gracias Vieja, las memorias del mayor mito del fútbol, nos fuimos a vivir a Los Cardales. Para nosotros el futuro estaba en el campo con mi viejo. Mantuvimos la casa de Flores, aunque casi siempre estábamos allá en Los Cardales. Yo hacía de todo, recuerda a Di Stefano. De jardinero, de frutero, de papero, de lechero. La de Los Cardales era una finca muy bonita y estaba muy cerca, a 65 kilómetros de Buenos Aires. Tenía de todo, pavos reales, gallinas de Guinea, conejos, palomas mensajeras, palomas casarines, palomas volterinas. Yo vivía feliz trabajando en el campo y jugando al fútbol en Los Cardales, en un equipo interprovincial de ahí en la zona norte, y jugaba bien, pero no soñaba con nada. Una vez mi madre estaba en Buenos Aires porque había que hacer una reparación de electricidad en la casa de Flores y se tropezó con un amigo de mi padre. Habían jugado juntos en el River en el año 1920. Mi madre le comentó que yo jugaba bien al fútbol. Él mantenía relación con la gente del River y a los pocos días me mandaron un telegrama para una prueba. Fui, probé y me quedé. De ahí que en una entrevista que concedió en 2008, Di Stefano resumiera su vida futbolística con estas palabras. Yo jugué al fútbol de casualidad, porque de casualidad mi vieja habló con un electricista. Irónicamente, 6 años después, habiendo acabado de celebrar su cumpleaños 88 con su familia en Madrid, aquel mito del fútbol falleció en la capital española tras sufrir una parada cardiorrespiratoria, habiendo hecho acelerar el ritmo cardíaco de un sinnúmero de fanáticos en Argentina, España y el mundo entero innumerables veces al ver el ritmo y la fluidez con que él era capaz de jugar y hacer circular el balón. Una de las claves del éxito de la carrera profesional de Alfredo Di Stefano es que él amaba el fútbol y jugaba con cabeza fría y corazón caliente. Esa máxima, que convirtió él en el 9º mandamiento de su decálogo futbolístico, nos conviene aplicarla a nuestra carrera espiritual. Pero no la emprendamos por casualidad, sino más bien tomemos nosotros mismos la iniciativa de cumplir el mandamiento que Jesucristo consideró el más importante de todos. Amemos al Señor nuestro Dios con toda nuestra mente y con todo nuestro corazón, es decir, con cabeza fría y corazón caliente.
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4: ¿Sabes qué es lo que motiva a los atletas a trabajar tan fuertemente? Parece que son impulsados por un espíritu ardiente de competencia. Ellos no solo quieren ganar, ellos aman el ser apreciados en medio de la competencia. Ese deseo de ser ovacionado, junto con el placer de competir, es tan fuerte que están dispuestos a trabajar a un paso intenso por décadas. Imagínese si tuviésemos una motivación errónea para servir a Dios. ¿Cómo cree usted que fue la atracción de Pablo para servir a Dios? Fue inmensa. Pablo dice en Corintios, 5 veces he recibido 40 azotes menos uno. ¿Estamos dispuestos a sufrir por las cosas que amamos? ¿Y tú, qué estás sufriendo?
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Esta noche se ha reunido un pueblo, Señor, en este lugar, Padre, reconociendo, Señor, que tú eres nuestro dueño.

0: Adoramos tu nombre, Señor. Repita conmigo. Fuerte.
1: Tú eres mi dueño, tú eres mi dueño, tú eres mi dueño, tú eres mi dueño, tú eres mi dueño, tú eres mi dueño, tú eres mi dueño.
0: Con ánimo al Señor, vamos.

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aplauso fuerte para ella. Queremos vivir cerca de ti siempre, Jesús. ¿Cuántos quieren vivir cerca de Él? Apláudale fuerte a Él.

¿Están listos para irse de aquí celebrando? ¿Y dónde están los cristianos que les gusta danzar? Solo Dios puede cambiar.

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2: ¿Cuántos saben que la verdad de Dios permanece para siempre? Que nuestro Dios es fiel y su verdad no cambia. ¿Cuántos pueden dar un aplauso al amor de Cristo?

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Vamos a alabar a Dios con todo nuestro corazón. Y declarar que Cristo viene.

Señor Jesús, antes de cantar, queremos detenernos un momento para agradecer. Gracias por esos padres que han sido refugio en los días difíciles, consejo en medio de la incertidumbre y ejemplo de perseverancia cuando las fuerzas parecían terminar. Gracias por cada abrazo, cada palabra de ánimo, cada oración pronunciada en silencio y cada sacrificio realizado por amor. Hoy te pedimos que bendigas su vida, que fortalezca sus pasos y que les permitas ver el fruto de todo lo que han sembrado. Y si alguno atraviesa pruebas o cansancio, recuérdale que tú caminas a su lado y que su labor tiene un valor eterno delante de ti. Con un corazón agradecido, levantamos esta canción como un homenaje y una oración. En tu nombre, Señor Jesús.

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2: La decisión es suya. Puede permanecer en esclavitud o ser libre. Y usted puede ser libre cuando aplica la verdad a su corazón, y eso le lleva a ser la persona que Dios quiere, a lograr lo que Él desea y alcanzar su potencial.
3: Para el cristiano, lo que da vida a las verdades bíblicas es el poder del Dios viviente. El Espíritu Santo da vida a las palabras. Una vez que aceptamos la verdad, su poder divino actúa a nuestro favor. Bienvenido en Contacto, el Ministerio de Enseñanza Bíblica del Dr. Charles Stanley, quien hoy nos recuerda que no hay nada que sea mayor que el poder de la palabra de Dios. Escuchemos el mensaje, ¿cómo la verdad nos hace libres?
2: Hemos hablado durante cierto tiempo sobre la verdad que nos hace libres y hoy quisiera hablar acerca de cómo. Y quisiera decirle esto desde el principio del mensaje y dos o tres veces más de aquí en adelante. Mire, cuando tenemos pautas de comportamiento que están arraigadas en nosotros desde el momento de nuestro nacimiento y han estado allí durante 10, 20, 30, 40 años, no es fácil escapar de pronto de eso y comenzar a pensar como Dios piensa. Ahora, la mayoría de nosotros hemos creído que pensamos como Dios durante años porque hemos sido cristianos desde niños, pero eso no es necesariamente cierto. Entonces quisiera tomarme unos minutos para repasar de alguna forma dónde estamos y luego quisiera darle cuatro pasos sencillos de la verdad que nos libera, los cuales estoy totalmente seguro de que funcionarán porque los he visto funcionar en otras personas y porque sé lo que pasó en mi propio corazón y sé que funcionarán si está dispuesto a aplicarlos. Así que tomemos solo un momento para repasar lo que hemos dicho desde el inicio de esta serie. Y es que a muchos del pueblo de Dios que son salvos, que han nacido de nuevo y que saben que lo son, y asisten a la iglesia, leen su Biblia, oran y hacen todas las cosas y actividades que sabemos que debemos hacer, les falta algo. El punto culminante del gozo, del logro, del contentamiento y del ser fructíferos no está presente. Y la razón es porque Satanás nos reduce a esclavitud porque pensamos como él quiere en lugar de como Dios quiere. Entonces, ¿qué es lo que hace? Nos acosa con estos sentimientos de inseguridad, incompetencia, inferioridad, mala imagen propia y con el hecho de que tenemos que esforzarnos porque no estamos a la altura de lo que otras personas esperan. Y luego tenemos sentimientos de culpa, nos reprendemos y nos condenamos. Olvidamos que somos aceptados sobre la base de la gracia de Dios y no por estar a la altura de algo más. Tenemos tanto miedo de decepcionar a Dios decepcionar a otros y no estar a la altura de sus expectativas, que trabajamos en nuestro aspecto físico, en nuestras buenas obras y en nuestro estatus y todo eso, que es un terrible carrusel y un ciclo espantoso en el cual estamos mientras tratamos de obtener algo de gozo y satisfacción. Eso es esclavitud satánica. Nace de Satanás, es producida por Satanás y es prolongada por él. Y la razón por la que nos aferramos a eso es porque elegimos creer la mentira de Satanás en lugar de la verdad de Dios. Y como resultado, vivimos y nos perdemos la oportunidad de llegar a ser, lograr, obtener y alcanzar nuestro potencial como hijos de Dios. Ahora bien, pensemos en una autopista de peaje que tiene tres carriles. Y esos carriles son nuestra posición, nuestras posesiones y nuestra persona. Esto es, quiénes somos y cuáles son nuestras posesiones en Cristo. Una cosa es oír acerca de ellas, pero ¿cómo aplicamos estas verdades con el fin de ser liberados de las pautas de comportamiento del pasado que nos acosan y nos mantienen viviendo negativamente y nos impiden lograr y ser lo que Dios quiere? Por lo tanto, lo que me gustaría hacer es presentarle cuatro pasos que son muy sencillos. Ahora bien, comencemos con el paso número uno. Si queremos ser liberados para llegar a ser lo que el Señor quiere y lograr alcanzar nuestro potencial como hijos de Dios, y si queremos ser liberados también de las pautas de comportamiento que nos acosan, de la programación previa y de todas las cosas involuntarias que han sido puestas en nuestra mente y con las que hemos tenido que tratar. ¿Cuál es el primer paso? El paso número uno es escoger vivir en libertad. Quizás usted diga, bueno, ¿qué quiere decir con escoger? Lo que quiero decir es que cuando usted fue salvo, ¿qué hizo? Tomó una decisión definitiva, deliberada, voluntaria, de aceptar al Señor Jesucristo como su Salvador, basado en su muerte expiatoria en la cruz. Lo aceptó, recibió su perdón y su aceptación por fe y se convirtió en Hijo de Dios. ¿Pero qué tuvo que hacer? Tuvo que tomar una decisión deliberada y definitiva diciendo, «Decido entregarme a Jesucristo, aceptar su perdón y comenzar a vivir para Él». No flotamos hacia la libertad porque, como podemos ver y como hemos estado hablando, no podemos flotar hacia eso porque la corriente está en contra de nosotros, la corriente de nuestra programación previa. La corriente de todo eso que escuchamos todos los días de «no puedes hacer eso». ¿Quién te crees? Está en contra de nosotros. Por lo tanto, nadamos contra la corriente cuando tratamos de escapar de las actitudes programadas previamente e involuntarias que harán que nos perdamos lo mejor de Dios. La corriente va contra nosotros, pero tenemos que tomar una decisión. No se trata de querer mejorar, se trata de decidir, de escoger la libertad sobre la esclavitud y el acoso del diablo. Y esa es una decisión deliberada y determinada de su parte. No le tomó 25 minutos quedar arraigado y fundamentado en actitudes negativas, y no le tomará 25 minutos salir de ahí. Pero si bien es una elección definitiva, deliberada y determinada de su parte, un momento en el que dice, elijo ser libre, también hay un proceso que se inicia. Así que, en primer lugar, tiene que tomar una decisión. En segundo lugar, esto es lo que él dice, y también yo lo dije en un mensaje anterior. Debe permanecer en su palabra. Escuche lo que dice el versículo 31 del capítulo 8 de Juan. Si vosotros permaneciereis en mi palabra, seréis verdaderamente mis discípulos, y conoceréis la verdad, y la verdad os hará libres. Si permanecemos en la palabra de Dios, conoceremos la verdad. ¿Y qué es lo que nos hace libres? La verdad es lo que nos hace libres. Y ahora que hemos tomado la decisión de querer ser libres de eso, nuestra segunda decisión es estar dispuestos a permanecer en la palabra de Dios. ¿Y qué significa eso? Permanecer en la palabra no quiere decir leerla justo antes de meterme a la cama por la noche, sino captar la verdad al permanecer en ella, absorberla y digerirla. No significa que tengamos que memorizar la Biblia. De hecho, amable oyente, no tiene que memorizar un solo versículo. No hablo de algo que no podamos hacer. Hablo de algo que podemos hacer. Enfocarnos, concentrarnos, permanecer, reflexionar, absorber, meditar, estar en silencio, orar a Él al respecto diciendo, Señor, quiero esta verdad en mí por medio de mi permanencia en la palabra. Ahora bien, la mayoría de la gente permanece en algo más que es diferente de la palabra. Sin embargo, él no dijo que alguna otra cosa me liberaría, sino que dice, si vosotros permaneciereis en mi palabra, conoceréis la verdad y la verdad os hará libres. ¿Por qué necesitamos permanecer en ella, absorberla, reflexionar sobre ella, orar con ella y meditar en ella? Porque lo que buscamos es la verdad. Si vosotros permaneciereis en mi palabra, conoceréis la verdad. No conocemos la verdad al memorizar un versículo. Eso no nos hace necesariamente conocer la verdad. Conocemos la verdad cuando el Espíritu Santo de Dios hace de esa verdad una prioridad en nuestra vida y comenzamos a reflexionar sobre ella, a orar con ella en mente y le pedimos a Dios que nos muestre cómo se aplica a nuestra vida. Debemos permanecer en la palabra para conocer la verdad. ¿Cuál es esa verdad? La verdad acerca de nuestra posición, la verdad acerca de quiénes somos y la verdad acerca de lo que tenemos. A medida que estas verdades se vuelven parte de nuestra manera de pensar, de pronto sucede esto. Comenzamos a darnos cuenta de que los viejos patrones empiezan a romperse. Los viejos patrones de pensamiento y la programación previa comienzan a hacerse pedazos y, en poco tiempo, como una lámina delgada de cristal, empiezan a desmoronarse en nuestra mente. ¿Y qué sucede? Son reemplazados con verdades escriturales divinas sólidas dadas por Dios. ¿Cuál es mi posición? Estoy en Cristo para siempre. ¿Quién soy? Un santo y un embajador del Señor Jesucristo, un hijo de Dios, un siervo del Señor. ¿Qué tengo? Todo lo que necesito para hacer lo que Dios quiere, todo lo que necesito cada vez que surja una necesidad. Y también tengo una herencia, acceso a ella y comunión con el Padre. Como puede ver, a medida que estas verdades comienzan a volverse parte de nuestra manera de pensar, ¿qué sucede? Esto es lo que sucede. Los viejos patrones se hacen pedazos como vidrio delgado. Entran nuevas verdades para fortalecer nuestros procesos de pensamiento. ¿Y qué más sucede? Que al hacer frente a un problema, no recurrimos a los viejos patrones, sino que recurrimos a nuevos patrones de pensamiento, nuevos conceptos, nuevas ideas. Esto es, hemos renunciado a lo falso por la verdad. Y por lo tanto, ¿qué sucede? Si hemos estado respondiendo a lo falso, actuaremos de esa manera, lo cual no es agradable a Dios. De modo que si comenzamos a responder apropiadamente, ¿qué sucederá? Tendremos los resultados de una respuesta adecuada a Él y tendremos seguridad. De modo que no estaremos ansiosos ni preocupados o agobiados por cosas. Tampoco tendremos que preocuparnos por el hecho de ser inferiores, ya que no hay nadie en el mundo como nosotros. Somos únicos en nuestra especie. No somos y no podemos ser inferiores. No hay nadie más con quien compararnos de manera legítima. ¿Y somos incompetentes? ¿Cómo podríamos ser incompetentes cuando el Dios Todopoderoso que creó este universo vive dentro de nosotros y ha prometido capacitarnos para hacer aquello a lo que nos ha llamado? ¿Cómo seremos incompetentes? Como ve, esto es a lo que nos referimos. Seremos incompetentes, amable oyente, si no tomamos la decisión de permanecer en la palabra. Y permanecemos en la palabra cuando la escuchamos, la entendemos, continuamos orando con ella y la absorbemos. En tercer lugar, debo tener confianza en la palabra. Debo creer lo que dice. Ahora bien, aquí es donde viene el problema. Y no solo debemos elegir la libertad y permanecer en la palabra, sino también confiar en que lo que Dios dice en este libro funcionará para nosotros, así como para todos los demás. Satanás dice, para los demás sí funciona, pero no para ti. Eso es satánico, un engaño y un acoso. Tenemos que creer que si Dios lo dijo, es verdad. Y si es verdad, funcionará para nosotros. Si funciona para otro, funcionará para nosotros. Funcionará para cualquiera y funcionará para nosotros. La confianza debe estar en el hecho de que es verdad y producirá resultados en nosotros. Luego, el cuarto aspecto es muy simple. Y se trata de aceptar nuestra posición, lo que somos y cuáles son nuestras posesiones. Hay que aceptarlas. Solo escríbalo. Aceptar la verdad. Esto es lo que quisiera que vea. No debemos decir, Señor, simplemente acepto toda esta verdad como mía. Quiero orar para que me bendigas. No. Debemos aceptarlo de esta manera. Cuando surja un incidente determinado y de repente nos sentimos incompetentes, inseguros, inferiores, preocupados, ansiosos o dudosos, en otras palabras, cuando surja esa situación, lo que debemos hacer es aceptar la verdad de Dios en cuanto a nosotros en ese instante y decir, Señor, dijiste que yo estoy en ti y que tú estás en mí. Dijiste que yo soy tu siervo y que soy un embajador, que soy tu hijo y tú eres mi padre. Esa es nuestra relación. También dices que tengo todo lo que necesito para vivir piadosamente y que tengo tu naturaleza dentro de mí. Y como tengo tu naturaleza dentro de mí y soy un santo y un siervo y un embajador de Cristo, entonces lo que me siento tentado a hacer es una contradicción total con respecto a lo que soy. No encaja en lo que soy. Por lo tanto, tengo mayor respeto por mi propia persona y por ende rechazo eso sobre la base de la verdad de quién soy, qué soy y cuál es mi posición. No tengo que permitirme eso debido a mi relación, lo que soy y lo que tengo. No tengo por qué permitirme eso. Y quisiera decirle algo. No hay tentación que Satanás pueda lanzarle que el Dios Todopoderoso no venza justo delante de sus ojos si está dispuesto a hacer exactamente lo que acabo de decir. ¡Acéptelo! ¿Qué dijo el Señor? Conoceréis la verdad, y la verdad os hará libres. ¿Cómo nos hace libres la verdad? La verdad nos hace libres cuando entendemos lo que es la verdad y estamos dispuestos a aplicarla y a creer que al aplicarla, todo el poder sobrenatural del Dios soberano estará detrás de ella para que funcione en nosotros. Amable oyente, es así de simple. Y Dios sabía de sobra que lo mejor era no hacer nada demasiado complicado para nosotros. Así que decidamos ser libres, permanecer en la palabra, creer con confianza que el libro de Dios es verdadero y luego aceptamos por fe lo que es legítimamente nuestro y otorgado a nosotros en la cruz y no tiene nada que ver con que lo merezcamos, no tiene nada que ver con eso. Nos fue otorgado en la cruz y es nuestro con solo aceptarlo y ponerlo en práctica. Y escuche, si le preguntara si cree lo que dice en Juan 3:16, yo diría que todos creen lo que dice este versículo. Ahora bien, ¿creen lo que dice en Juan 8:32 y conoceréis la verdad y la verdad os hará libres? Pues bien, cuando se nos preguntó si queríamos ser salvos, respondimos que sí. Y entonces creímos y fuimos salvos. Ahora bien, ¿quiere ser libre? Pues debe descubrir la verdad, aplicarla a su corazón y creer en el poder de Dios y vea lo que Él dice, te haré libre. Amable oyente, la decisión es suya, la elección es suya. Si quiere ser liberado, rescatado y desatado de las cosas que le han llevado a la esclavitud, la decisión es suya y usted elegirá ya sea permanecer en esclavitud o ser libre. Satanás le atacará, le presionará, Pero no deje de aceptar su posición, de aceptar quién es en Cristo, de aceptar sus posesiones, de agradecer a Dios y de seguir avanzando, no importa lo que Satanás haga. La verdad es que usted es libre porque ha elegido ser libre y ha aplicado la verdad que lo libera. La verdad conocida y aplicada a su corazón le libera y le rescata para poder convertirse en la persona que Dios quiere, lograr lo que Dios desea y alcanzar su potencial. Ahora simplemente quisiera preguntarle esto. ¿Quiere ser libre? ¿Quiere ser rescatado, desencadenado, estar fuera de su prisión y disponible para disfrutar de lo que Dios ha provisto? Entonces, debe tomar la decisión y seguir los pasos indicados. Oremos. Padre, alabamos tu santo y bendito nombre por proveernos de manera tan sencilla lo que a menudo parece ser tan complicado. Y Señor, el deseo de mi corazón hoy es rogarte con toda mi alma por estas personas, por las multitudes que están escuchando y por aquellos que escucharán esto meses y a veces años después por medio de una grabación, que son personas que están en esclavitud. Señor Dios Todopoderoso, mi oración es que le concedas a cada oyente tu sabiduría, la sabiduría para querer ser libre, para permanecer en la palabra, para escudriñarla con confianza y para aceptarla por fe momento a momento, paso a paso, hasta que ese estilo de vida se convierta en una forma de vivir natural y normal al vivir simplemente por fe en nuestra nueva posición, nuestra nueva persona y nuestras nuevas posesiones, que no son nuevas en lo absoluto, pero que tal vez son nuevas para algunos de nosotros. Y esta es mi oración, Padre, por esa multitud de personas que han vivido en esclavitud durante tanto tiempo, que tengan libertad y que puedan respirar aire libre en su espíritu. Te lo pido en el nombre de Jesucristo. Amén.
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4: Aprender a buscar la guía de nuestro amable y paciente Dios es un proceso. A continuación, la edición para hoy de Un Momento con Charles Stanley.
2: Ha habido momentos en los que pienso, bien Dios, ¿es esta tu voluntad? ¿Es esta tu voluntad? Entonces llego a un lugar donde hay una impresionante paz. Ahora bien, ¿lo entiendo todo? No necesariamente, pero confío en que esto es lo que Dios quiere que haga. Y por eso la Biblia dice, confía en el Señor con todo tu corazón, no te apoyes en tu propio entendimiento, en todos tus caminos reconócelo, Él dirigirá tu camino. Entonces es solo una cuestión de fe. Voy a hacer lo que creo que Dios quiere que haga. Quizás haya hecho eso y luego diga,
8: ¿Sabes qué? Hice todo eso y cometí un error.
2: Bueno, Dios tomará su honesta obediencia a Él, como mejor supo hacerlo, y la convertirá para su bien si comete un error por la simple razón de que Él sabe que aprender a escucharlo es un proceso. Y siendo un proceso, Él nos perdonará cuando cometamos errores. Y es una maravillosa, maravillosa seguridad en nuestro corazón cuando sabemos que podemos hablar con Dios y Él nos va a mostrar exactamente qué hacer.
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3: Si usted en realidad desea ser libre, ponga en práctica estos principios bíblicos, conozca la verdad, aplíquela a su vida y crea en el poder de Dios. Si hacemos eso, Cristo dice que nos hará libres. Pero recuerde que la decisión es suya. Mañana continuaremos con la serie ¿Cómo la verdad nos hace libres? 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

Seguro que sí, saludos, saludos. Hoy es jueves, lindo jueves. Oye, ¿desayunaste? Porque te traigo un suculento desayuno de vida en la mañana. Pero vengo en breve con el tráfico y el clima y también se acerca Impulso Vital.

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2: Accidente que se encuentra cerca de la Selmon Connector, esto es dirección de la I-4 rumbo oeste en esta mañana. Avenida 60 se encuentra un poco despejada, pero hay aviso de policía en las esquinas, por lo menos en la intersección de la Hilltop. Construcción o repavimentación que se encuentra en la 301 Bloomingdale Avenue Progress, y si nos movemos entonces al norte, en la Hillsboro Dr. Martin Luther King. Siempre recuerde, maneje con cuidado, abróchese bien los cinturones porque esto no es preferencia, esto es ley. Y las temperaturas para el día de hoy, caluroso que se avecina, pero también con lluvia. 92 grados la temperatura alta para el día de hoy, 82 durante la noche. Hay un 20% de posibilidad de lluvia. Para mañana viernes, se encuentra bien paralelo con el día de hoy, solo que entonces el porcentaje es de 30%. Sábado y domingo, Día de los Padres, también las temperaturas se mantienen fluctuando en 92 durante el día, 81-82 durante la noche, 30% de posibilidad de lluvia. La semana que viene también se avecina bastante lluvia, está fluctuando un poco, pero estaremos ampliando esta información luego de la información que se nos suministre a nosotros aquí en los estudios. Si quieres convertirte en nuestro corresponsal anunciando algún accidente que no hayamos mencionado, llama ahora al 813-324-8802, 813-324-8802.
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Bendiciones, tu hermana Yesenia Ríos es de Fajardo, Puerto Rico. El ratón y el queso olvidado. Se dice que un ratón encontró un gran pedazo de queso en la cocina. Quiso guardarlo todo para él sin compartir con nadie. Lo escondió en un rincón y pensó, así nadie me lo quitará. Al día siguiente, el queso ya estaba duro y lleno de moho para su sorpresa. El ratón estaba hambriento y entendió que hubiera sido mejor disfrutarlo acompañado. Queridos, aunque es una fábula, me parece escuchar las palabras de Jesús cuando habló de aquel hombre que por miedo a perder el talento que le había dejado su amo, fue y lo enterró, pensando que así hacía bien. Cuando el amo regresó, no había hecho nada con él mismo, no lo había multiplicado, es más, ni siquiera lo había usado. Y Jesús hizo fuertes declaraciones al hecho de tener y de no hacer. Sí, es bueno hacer provisión en el plano físico, pero en cuanto a la gracia de Dios derramada sobre nuestras vidas, es necesario extender la mano. Así que cuenta tus bendiciones y verás cuán privilegiado eres. El apóstol Pablo decía que estaba preparado para toda circunstancia, para tener y para no tener, pues él sabía de quién provenían todas las cosas y se gozaba en su Señor. Hoy es un buen día para compartir. Mateo 10 del 7 al 9 dice, y yendo, predicad diciendo, el reino de los cielos se ha acercado, sanad enfermos, limpiad leproso, resucitad muertos, echad fuera demonios, de gracia recibiste, dad de gracia. No proveáis ni oro ni plata ni cobre en vuestros cintos. Para Impulso Vital, bendiciones.

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3: Y aquí estamos, 99.1 FM Vida, tu programa Vida en la Mañana, Chonky, que te acompaña. Y bueno, tú sabes que las personas, mayormente los latinos, ¿verdad? Que son los que trabajan afuera. En esta temporada es un poquito difícil porque ya tú sabes que el calentamiento, el calor en particular, sube. Y si tú no estás bastante hidratado, puedes sufrir lo que se llama un golpe de calor, que en inglés suena un poquito más bonito y un poquito más scary, un poquito más, ¿verdad? Asustador. Se llama heat stroke, ¿ok? Y stroke ya tú sabes que significa como un accidente cerebrovascular. Pero, ¿qué sucede o qué es agotamiento por calor y golpe de calor? Que también puede suceder mayormente en los niños, en los jóvenes, porque tú sabes que ellos tienen libre, no están en las escuelas, y lo primero que hacen es que van a la playa, van a la piscina, quieren estar afuera, porque hace mucho calor, ¿ok? Y esta es la situación que sucede tanto con ellos como con nosotros mismos, porque si estamos afuera chequeándolos a ellos, también nosotros podemos sufrir de este golpe de calor. Son trastornos asociados por el aumento de la temperatura del cuerpo como consecuencia de la exposición prolongada a altas temperaturas y también a la humedad o el esfuerzo físico intenso. Entre eso, ¿verdad? Háblese de los ejercicios que los hace en altas temperaturas. En estas situaciones, el cuerpo tiene dificultades para regular su temperatura. Y tú lo ves rapidito, las personas están sudando. Están como que, tú sabes, se le ven los ojos apagados. Pero porque hay que hacer el trabajo, ellos quieren seguir. O sea, quieren terminar el trabajo. Y estoy hablando específicamente, ¿verdad?, de las personas que trabajan afuera, al aire libre. Cortando la grama, hay mucha gente que corta la grama. Y tú sabes, hay compañías que en esta temporada, pues ellos dicen, bueno, pues aquí es donde yo me voy a hacer mi dinerito, porque obviamente el pasto crece, ¿verdad? El césped, el zacate, como tú le digas, crece, y como esto es lo que sucede, pues lamentablemente están expuestos mucho más, ¿ok? El golpe de calor es una forma grave de lesión por calor y la temperatura del cuerpo que alcanza, esto es en grados Celsius, más de 40 grados, ¿verdad? Cada minuto o en la temporada que tú estés afuera, en el tiempo que tú estés afuera, entonces pues se mide ese tiempo. ¿Cuáles son los síntomas? Es muy importante estar alerta a los síntomas y se debe consultar con el médico y tomar conductas activas, ¿ok? Primero que nada, de antemano, ¿ok? Antes de entrar en estos puntitos, de antemano, hidrátate, muchacho, muchacha. O sea, si vas a ir afuera, sabes que vas a trabajar afuera, sabes que va a estar el sol, pues te vas a deshidratar. It's a given. O sea, no hay de otra. ¿Ok? Así que hidrátate. Pero vamos entonces, es importante estar alerta a los síntomas. ¿Ok? El agotamiento por calor es un estado previo al golpe de calor. Hay que reconocerlo para prevenir una situación muy grave. Dígase, estos son los síntomas. Sudoración excesiva, ¿ok? En los bebés puede verse la piel muy irritada por el sudor en el cuello, en el pecho, las axilas mayormente. Lo primero que los papás deben de ver son así en las axilas, porque quizás a lo mejor no lo veas tan rápido así en la frente o en el pecho, pero en las axilas sí. En las axilas tú lo vas a ver rapidito, ¿ok? Pliegues del codo y la zona pañal. Piel pálida y fresca, ¿ok? Sensación de calor sofocante, sed intensa y sequedad en la boca, calambres musculares. Uf, y esto es... Uy, ¡qué mucho molesta los calambres! Específicamente cuando es por deshidratación. Y cuando te dan así en la parte de abajo del estómago, más, ay, ay, ay, más duro. Agotamiento, cansancio, debilidad, dolores de estómago, inapetencia, náuseas o vómitos, dolores de cabeza, irritabilidad, esto dígase a los bebés, llanto inconsolable, en los más pequeños, mareos y hasta desmayo, ¿ok? Golpes de calor, la situación muy grave, luego de todos estos puntos que yo mencioné, puede entonces convertirse en estos otros puntos, temperatura de cuerpo corporal, ¿verdad? Como dije en Celsius, pues más de 40 grados o mayor por encima de eso. Piel roja, caliente y seca, se agota la transpiración. Obviamente, cuando ya entonces ya tú no ves que está que sudó todo lo que tenía que sudar, ya se ve seco, pero seco como que, como cuando tú te echas arena y te quitas la arena, que se ve seco la piel, así mismito. Respiración y frecuencia cardíaca acelerada. Dolor palpitante de cabeza. Alteración del estado mental y del comportamiento, como vértigos. Vértigos son los mareos. Y así mismito. Desorientación, delirios, confusión, pérdida de conocimiento. Y entonces, por último, convulsiones. Ya cuando son convulsiones, llama al 911, por favor, ¿ok? Así que, ¿cómo prevenirlo? Ya te lo dije. Hidratarte, hidratación, alimentación, ¿ok? Dar de pecho, cuando son los bebés, dar de pecho a lactantes con frecuencia. Y, obviamente, este es el punto mayor. Ofrecer hidratación. Hidratación es el punto clave, pero también mantenerte fresco, ¿ok? Mantenerte fresco. Tomar unos minutos de descanso mientras estás haciendo una labor afuera, porque si ya tú sientes el heat stroke, es el calentamiento, ya te estás acercando a deshidratación, ¿ok? Así que cuídate, muchacho, muchacha, cuídate, ¿ok? Pero goza de este verano, que está buenísimo. 99.1 FM Vida.
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0: Ya casi son las 8 de la mañana, pero antes de que sean las 8 en punto.
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Bueno, llegaste conmigo a la segunda hora de programación aquí en Vida en la Mañana, lindo jueves. En esta hora venimos con la verdad sobre las drogas y tengo otro temita súper interesante. Se te van a caer las tenis.

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1: Varios accidentes reportados, vías principales hacia la ciudad. La I-4, esto es cerca de la Selmon Connector, continúa el accidente en esa área. También en el área de la 275, estoy hablando en la dirección oeste, Tampa Bay. Mucho más hacia adelante, otro accidente, pero esto es a la altura, al alcance de la Del Mabry, a la salida de la 41A. Continúa también la repavimentación, construcción en la Hillsboro Dr. Martin Luther King y la Falkenberg Road. Siempre recuerde, maneje con cuidado, abróchese bien los cinturones porque esto no es preferencia, esto es ley. Las temperaturas para el día de hoy: 92 grados la temperatura alta, 82 sería en la noche, 20% de posibilidad de lluvia. Viernes, 30% de posibilidad de lluvia, las temperaturas fluctúan de la misma manera. Sábado, también 30%, se mantienen las temperaturas igual, 92 durante el día, 82 en la noche. Día de los Padres, domingo, también se avecina lluvia, 30%. Lunes, martes y miércoles, se avecina también lluvia. El lunes es un 20%, pero ya el martes y el miércoles es un 30%. Pero se mantiene el calor, las temperaturas durante el día 92, 93 y 80 a través del cuadro durante la noche.
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3: Ok, 99.1 FM Vida, aquí tu programa Vida en la Mañana. Este temita va a ser que se te caigan las tenis. ¿Y sabes por qué se te van a caer las tenis? Porque yo no lo creí cuando lo escuché y lo vi. Aquí mismo lo tengo aquí en pantalla. ¿Cómo se dice tenis en español? Zapatillas. No es zapatillas. ¿Zapatillas de verdad? Bueno, no es zapatos, son tenis. Vamos a quedarnos con zapatillas. Pero, ok, te voy a hacer la pregunta. Yo sé que cuando se agota tu celular, ¿tú qué tú haces? Tú lo recargas. Cuando se agota los iPods, esos que tú tienes, ¿verdad? Los audífonos esos inalámbricos, tú lo recargas. ¿Ok? Se te cayó, qué sé yo, tienes una mini bocinita y la necesitas. ¿Qué es lo que tú haces? Tú recargas. ¿Ok? Casi todo lo electrónico, el iPad, tu computadora, tu laptop, si se descargó, pues tú lo conectas y lo recargas. Pero, ¿habías escuchado tú alguna vez unas zapatillas, voy a decir zapatillas porque no me acuerdo cómo se dice tenis en español, que se recarguen? Pues mira, sí, esto tiene un Type-C port en la parte de atrás del tenis, que tú lo puedes recargar, ¿ok? Básicamente esto es como para darle calefacción al zapato deportivo. Bueno, vamos a decir así, zapato deportivo. Suena más lindo. Más mejor. Suena mejor. Al zapato deportivo. Y le da como que, tú sabes, como ese... ¿Cómo diríamos nosotros? Como ese masaje. Se llama Shock Force. Sí, así mismito, Shock Force. Aquí me están enviando también, preguntando a ver qué significa. Shock Force. Y tiene un Type-C port que tú lo puedes cargar. ¿Ok? Puedes cargar el zapato deportivo. Tiene un botón de on y off. Tiene un botón de prender y apagar. Sí, ahí mismito lo tiene. Y entonces esto da pues masaje. A la misma vez pues, tú sabes, ese tipo de calefacción a la zapatilla o al zapato deportivo. Pero lo más interesante de esto es que aparte de todo eso que hace... Está abierto, no te preocupes. Está duro, ahí ya. Aparte de todo eso que hace, es que, supongamos, una vez que tú lo recargas, después que tú lo recargas, tú puedes hacer lo que se llama static, ¿ok? Static, en otras palabras, tú te puedes acercar a alguien y con la estática tuya tú puedes dar un cantacito de corriente a la otra persona. Esto es bien interesante, a mí me interesaría ver si esto funciona o no. Pero está, ya está, supuestamente está a la venta. Está un poquitito carito por el momento, pero así se llaman Shock Force, ¿ok? Hasta ahora, por lo que veo, lo tienen en blanco. Déjame ver si lo tienen en otro tipo de color. No, nada más lo tienen en blanco. Pero sí lo tienen en todos los diferentes sizes. Y ya está a la venta, la gente lo está usando. Y la gente lo está usando no tanto por el masaje, ni la calefacción, ni porque te ayuda el pie, ni nada de eso. La gente lo está comprando para dar el shock. Para eso que la gente lo está comprando. Sí, porque aquí enseñan las fotos de las personas que lo tienen. Y todo lo que están haciendo es, tú sabes, haciendo con el dedito el shock. Como si fuese, tú sabes, la película de Star Wars. Que obviamente el ¿cómo es? los Sith Lords, ¿verdad? Ellos sacan electricidad por los dedos. Así. Así. Otra vez. Pues así mismito. sale esa estática por los dedos, se puede ver la estática. Pero bien interesante, y por eso pues la gente lo está comprando. Pero qué interesante sería este tipo de zapato, obviamente con esa estática, que pues tú puedas hacer ejercicio, bueno, tienes que evitar tocar metal, porque obviamente, o sea, el shock para las otras personas pues va a ser mínimo, pero en metal pues va... ese shock va a correr un poco más alto, no digo yo no sé. Bueno, tienes que evitar tocar metal, porque obviamente, o sea, el shock para las otras personas pues va a ser mínimo,

0: o de callejón, en otras palabras, que tu lugar de vivienda pues es un poco peligroso, pues entonces puedes comprar estos zapatos, porque la persona que te toque a ti pues también va a recibir el shock, ¿ok? Así que lo puedes hacer por seguridad. Pero bien interesante, bien interesante. De nuevo, se llama el Shock Force. Shock Force. Y parece de estas zapatillas como si fuese de tela. Que tú lo puedes usar para meterte al agua. Digo, no te metas al agua porque eso tiene corriente. Pero tiene ese parecido así. Se ve como un tenis común y corriente, como un zapato deportivo común y corriente. Pero tiene ese port en la parte de atrás. ¿Ok? Así que, bueno, de ahora en adelante, tú sabes, si te ven por ahí y te dice Mr. Eléctrico, Electric Shock, pues ya tú sabes por qué, porque compraste las zapatillas. 99.1 FM Vida.
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1: Hola amigos, ¿qué tal? Es un placer estar de nuevo con ustedes. Mi nombre es Julieta Santa Agustino y este es su segmento La Verdad sobre las Drogas. Primero que nada, el día de hoy me gustaría dar honor, dedicar este segmento a nuestra querida Laura de la Rosa, que ya no está con nosotros, pero siempre en nuestros corazones. Le quiero dedicar este segmento ya que semana tras semana por muchos años fuimos compañeras y también fuera del segmento, fuera de la radio, sus palabras de apoyo, de nuestro apoyo mutuo, sus sonrisas, sus fuerzas, sus, podríamos decir, porras para seguir adelante, ayudando a la gente, edificando y creando un mundo mejor. Mi querida Laura, te extrañaremos. Estoy contenta de haberte conocido, de haber sido parte de tu vida y que tú hayas sido parte de la mía y de muchos más. Que en paz descanses, querida amiga. Hasta luego.
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11: Vamos todo el mundo conmigo. ¡Vamos a rumbear!

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Y entonces llegaste conmigo a la tercera hora de programación aquí en Vida en la Mañana. Lindo jueves, apenas son las 9 de la mañana y tú y yo la vamos a pasar ricamente en el chévere en el señor.

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99.1 FM Vida, y aquí tu programa Vida en la Mañana. Vamos a tomar este tiempito rapidito para saludar a algunas personas que cumplen años en el día de hoy. ¿Ese no es? Ok, sí, ya está eso ahí. Algunas personas que cumplen años. Vamos a ver si lo tengo por aquí. Debo de tenerlo por aquí, seguro que sí. Que cumplen años en el día de hoy, así que un saludito bien cordial para ellos. Vamos a ver. Ah, ok, aquí lo tengo. Un saludo para Josué García, que cumple años en el día de hoy. Ese es el primo. Saludos para Eduardo también, que cumple años. Para José Enrique. Para Edmond. Para Rubén Robles, que cumplió años también. Para Ana Janer. Para el comediante JR. Y para Irma López, ok. También cumplieron años Jean González, Glenn, Brittany, mi gran amigo el Sam, también cumplió años en estos días, Mirta Damaris, y para Ana Cruz, que cumplió. También cumplieron años Jean González, Glenn, Brittany, mi gran amigo el Sam, también cumplió años en

Bendición de Dios, que se le extienda un día más, primero que nada, pero también a la misma vez un año más de vida. Hay que agradecer al Señor por esa extensión que estamos recibiendo. Ok, así que de parte de vida, muchas felicidades.

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1: Mira cómo dices Oseas capítulo 6, verso 3. Conozcamos al Señor, vayamos tras su conocimiento. Tan cierto como que sale el sol, Él habrá de manifestarse. Vendrá a nosotros como la lluvia del viento, como la lluvia de primavera que riega la tierra. Como dice ese tema, dicen que Dios tiene sueños de el grupo Corazón, un corazón. Mira cómo son las cosas. Yo me quedé meditando en esto en estos días, pero en el día de hoy me quedé meditando como unos minutos más. Porque yo, la razón de que por qué me quedé meditando en esto, porque yo vi un video hace unos días atrás. Y dentro del video menciona que, o sea, que aunque seamos, aunque tengamos la más sofisticada maquinaria, tecnología, para poder llegar a la otra esquina del universo, hacia la otra esquina del universo, vamos, y esto es colocando que hay una esquinita en el otro lado del universo, porque es que el universo es finito, infinito, perdón, pero vamos a decir que aunque tengamos la maquinaria más sofisticada que existe en el mundo entero, ¿ok? Y podamos llegar a la otra esquina del universo. Lamentablemente, aún así, llegando hasta lo último allá, nos tardaríamos millonadas de años luz. Millonadas de años luz, ¿ok? Para aunque sea llegar a la otra esquinita. Y lo más interesante de esto que estaba explicando ese video, ¿verdad? Es que aún así, todavía no es que tú vayas a alcanzar a Dios, ¿ok? Aunque tú llegues a esa esquinita del universo, todavía tú no vas a encontrar a Dios allí. Todavía tú no vas a alcanzar a Dios allí, porque no es que Dios está en la esquinita del universo. Número uno, Dios está en todos lados. Pero número dos, y esto es lo más grande que me hizo pensar en esto. Número dos, es que el mismo universo, de lo infinito que es, el mismo universo, lo que hace es explicar la grandeza de Dios. El universo mismo hace explicar la grandeza de Dios. O en otras palabras, el universo es finito porque Dios es infinito. Y entonces, como el universo lo que hace es explicar la grandeza de Dios, está tratando de alcanzar, en otras palabras, alcanzar la grandeza de Dios, que aún así no lo va a poder hacer. Porque aunque llegue hasta un punto, todavía Dios sobrepasa eso. ¿Ok? Y lo tercero, para que también entiendan el porqué de que Dios tiene sueños, 8 billones de sueños, es que dentro de toda esa magnificencia que Dios ha colocado en el universo entero, de toda esa grandeza que hay en el universo entero, de toda esa magnitud que hay en el universo entero, solamente hay un globo terráqueo, ¿verdad? Existe la Tierra, donde se encuentra habitada por seres humanos como tú y yo, en el cual Dios, más allá de su grandeza, se deleita en bajar aquí a la Tierra para compartir contigo que dentro del universo tú eres simplemente la medida, el globo es la medida de un grano de arena. Can you believe that? It's so amazing saber y pensar que eso es así. Tú sabes, de toda esa grandeza que hay en el universo y de toda la magnitud, que aunque intentásemos llegar a la otra esquinita del universo, nos tardaríamos billonadas de años luz. Y aún así, tenemos un Dios todopoderoso en el cual decide, ¿verdad? Toma la iniciativa de acercarse a este planeta Tierra para compartir con todos los seres humanos, aquellos que le abran el corazón, obviamente, pero compartir con el ser humano, llegar hasta aquí y compartir con el ser humano, porque tú, dentro de toda inmensidad del universo, tú le importas a Dios. ¿Tú puedes creer eso? No sé si you're understanding what I'm saying, no sé si estás entendiendo lo que estoy diciendo, pero es algo sumamente maravilloso que obviamente no lo vamos a entender. Simplemente lo que podemos hacer es aceptarlo. No lo vamos a entender. Que Dios tome esa iniciativa, ¿verdad? Sobre todo que tome esa iniciativa y que nosotros pues seamos sus favoritos, ¿ok? Porque él puede decir, mira, yo voy a escoger el planeta Pluto, que sea mi planeta favorito, o que lo que exista ahí, que sea mi favorito. Yo puedo coger Neptuno y lo que exista ahí, pues, que sea mi favorito. Yo puedo coger porque esta es la Vía Láctea. Yo puedo coger la galaxia X. Yo creo que existe una, SpaceX, algo así. Y decir que esa galaxia y todo lo que exista allá adentro es mi favorito. Sí, porque esa es la prerrogativa de Dios. Pero mira cómo son las cosas, que por eso es que tú y yo tenemos que darle más que nada gracias al Señor, porque dentro de todo eso, y de la magnitud que existe y de donde y de todo lo que podemos observar y hasta donde podemos llegar, tenemos un Dios excelso y soberano que decide compartir contigo y conmigo. Qué interesante, ¿verdad que sí? Bueno, déjame ir a una breve pausa para entonces entrar en la culminación de nuestro programa en el día de hoy.
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3: Así mismito es, 99.1 FM Vida. Y tu programa Vida en la Mañana. Bueno, ya hemos llegado a la culminación de nuestro programa en el día de hoy. Recuerda que a la 1:00 p.m. vienen los muchachos de Dímelo, Joelo Santiago, Liz Moreno, amenizarán la tarde. Y esto sucede de lunes a viernes, aquí en conexión con Promesa Network y también Inspira. Y obviamente todo esto es aquí en nuestra emisora, ¿ok? Yo regreso entonces mañana con 3 horas más interesantes de Vida en la Mañana. Y recuerda que estamos en todas estas plataformas, así que no te lo puedes perder. Y de antemano te digo, si no lo escuchaste ahorita, pues en este momento te lo digo, que nos puedes escuchar en vivo a través de nuestra página web vida991.com. Directamente desde ahí nos puedes escuchar, ya lo pusimos, ¿ok? Así que al final todo saldrá bien, y si no sale bien, es que no es el final. ¡Muchas bendiciones!

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5: El doctor Arun Gandhi, nieto de Mahatma Gandhi y fundador del Instituto para la No Violencia M.K. Gandhi, contó el siguiente relato acerca de la crianza de niños en un discurso que dio en la Universidad de Puerto Rico el 9 de junio del año 2000. Tenía yo 16 años.

0: si vivía con mis padres en el instituto que mi abuelo había fundado a 29 kilómetros de Durban, Sudáfrica, en medio de las plantaciones de caña de azúcar. Vivíamos campo adentro y no teníamos vecinos, así que mis dos hermanas y yo siempre aguardábamos con ansias los viajes a la ciudad para ver a amigos o ir al cine. Un día mi padre me pidió que lo llevara en auto a la ciudad, donde asistiría todo el día a una conferencia, y me alegré de que se presentara la oportunidad. Como iba yo a la ciudad, mi madre me dio una lista de artículos para comprar en el supermercado, y como me iba a encontrar allí todo el día, mi padre me pidió que hiciera unas diligencias, entre ellas llevar el automóvil a un taller para que le cambiaran el aceite. Cuando dejé a mi padre esa mañana en el lugar de la conferencia, él me dijo, «Recógeme aquí a las 5 de la tarde y regresaremos juntos a casa». Cumplí con los encargos a la carrera y fui de inmediato al cine más cercano. Estaba tan absorto con la doble función de cine de John Wayne que se me olvidó prestarle atención al reloj. Ya eran las 5:30 cuando me acordé. Corrí al taller para recoger el auto y lo conduje apresuradamente al lugar acordado para recogerlo a él, pero ya eran casi las 6 cuando llegué. «¿Por qué llegaste tarde?», me preguntó preocupado. Me dio tanta vergüenza decirle que estaba viendo una película del oeste de John Wayne que le respondí, «El auto no estaba listo, así que tuve que esperar», sin saber que él ya había llamado al taller. Cuando me pescó en la mentira, me dijo, «De seguro me equivoqué en algo al criarte, ya que de lo contrario habrías tenido la confianza para decirme la verdad. Ahora, a fin de darme cuenta en qué me equivoqué, voy a caminar a casa los 29 kilómetros y voy a pensarlo». Así, vestido con traje y zapatos de salir, comenzó la larga caminata a la casa, por calles no pavimentadas y oscuras. Yo no podía dejarlo solo, así que durante 5 horas y media lo seguí en el auto, viendo a mi padre sufrir ese dolor por causa de la mentira insensata que yo le había dicho. En ese momento decidí que jamás volvería a mentir. De vez en cuando pienso en aquel episodio y me pregunto qué habría pasado si mi padre me hubiera castigado del modo en que los demás castigamos a nuestros hijos. ¿Habría yo aprendido alguna lección? Creo que no. Sin duda habría soportado el castigo y habría seguido haciendo lo mismo. Pero ese acto sencillo de mi padre fue tan elocuente que lo recuerdo como si hubiera sucedido ayer. Frente a este extraordinario relato del doctor Gandhi, no nos queda más que citar lo que dice al respecto el sabio Salomón. «Instruye al niño en el camino correcto, y aún en su vejez no lo abandonará».
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3: 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Verdades para hoy, mañana y siempre.
4: La Biblia enlista las cosas que no nos traerán felicidad. Gálatas nos da esta lista que incluyen cosas como inmoralidad, impureza, libertinaje, celos, ira, disensiones, envidia y borracheras. Estas cosas nos dan satisfacción a corto plazo, pero sin satisfacción a largo plazo. Si es verdad que estas cosas no nos traen felicidad a largo plazo, ¿por qué permitimos estas cosas en nuestras vidas? Es porque antes de volver a nacer somos muertos vivientes. Nuestro cuerpo está vivo, pero no.

0: tenemos la vida que realmente importa, la vida eterna. Una vez que hemos entrado a la vida eterna, Dios comienza un proceso en nosotros llamado santificación. Con su ayuda podemos hacer morir los deseos de la carne.
1: Este fue David Martínez con Principios para Vivir. www.principiosparavivir.org

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Así que todo lo que respira el ave, cielo, tierra, montañas, todo lo que respire, la creación entera proclama el nombre de Dios en este lugar. Y los hijos de Dios se levantan y le cantan y le dicen que Dios es bueno para siempre. ¡Uh!

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3: Viendo a este tu programa favorito, mira, yo estoy muy contenta, feliz. Yo sé que Joelo también, desde aquí lo puedo ver, lo puedo percibir. Él sigue contento y yo, mira, Joelo, yo te voy a decir una cosa. Yo como mexicana futbolera, yo tengo que decir que este mes se siente esa emoción del fútbol. No sé si tú has tenido alguna vez la oportunidad de ir a algún estadio de fútbol, pero con este ambiente único, inolvidable.
4: Sí, fue alguno, obviamente no a ese nivel
3: del mundialista.
4: Del mundial, pero no sé si recuerdas cuando fuimos allá al Albuquerque.
3: Ah, esa fue una, pero luego...
4: Un juego muy bonito, muy chévere, no a ese nivel, pero buenísimo.
3: Me estoy acordando que tú fuiste a un juego de la selección mexicana en Atlanta, Georgia.
4: Oye,
3: en el
4: sí, también.
3: ¿Qué tal el ambiente?
4: Ah, espectacular, único, bien chido, ¿verdad? Bien chido. Sí, de verdad, no manches, bien
3: Oye,
4: chido.
3: Siempre que juega la selección nacional, yo me he fijado que yo nunca había ido tampoco, o sea, ahora sí que fui contigo la primera vez.
4: Sí.
3: Único. Yo,
4: claro.
3: yo había ido a los partidos de mi ciudad y de nuevo, qué cosa maravillosa. Pero también me gusta mucho el ambiente del baloncesto.
4: ¿De la NBA?
3: Sí, bueno, ahí no he ido. Yo sé que
4: no
3: tú
4: has
3: seas
4: ido.
3: Sino, no. En algún momento iré. Ya te
4: tengo que llevar, te tengo
3: sí,
4: que
3: claro.
4: llevar. Porque no puedes ir a cualquier juego. Tiene que ser a uno, mira, de un Stephen Curry antes de que
3: no,
4: se retire.
3: Imagínate.
4: LeBron, que entiendo que estará 10 años todavía.
3: No.
4: Todavía está en la misma lista que Cristiano Ronaldo, que de hecho tuvo un partido horrible. Horrible ayer, horrible. La gente tenía grandes expectativas luego del show que hizo Lionel Messi con 4 goles, uno de ellos
3: anulado.
4: No, exacto, 3 goles hacia oficiales. Y la gente esperaba que Cristiano Ronaldo, como nos tenían acostumbrados, ¿te acuerdas?
3: Sí,
4: para aquella época ya en España, pues iba a responder. Sin embargo, esto nunca ocurrió. Lo intentó, no obstante, obviamente, la edad no pasa en vano.
3: Correcto.
4: Nos cobra factura y definitivamente no es el Cristiano que estamos acostumbrados a ver. Ahora, esto acaba de empezar. Recuerda que el año pasado, Lionel Messi empezó peor que lo que empezó Cristiano Ronaldo cuando perdieron contra un equipo que definitivamente se esperaba que ellos salieran victoriosos y perdieron ese primer juego.
3: ¿Pero cómo culminó aquel torneo? Porque
4: alzando la copa.
3: Para que tú veas.
4: ¿Quién sabe si Cristiano sorprenda alzando la copa?
3: Bueno, se todo puede pasar.
4: Yo no soy Cristiano Lover ni y, bueno, soy más de Messi.
3: Sí.
4: Pero no a un nivel así ciego. Nada. Yo, pues, que gane el mejor.
3: Por supuesto.
4: Y nos hemos disfrutado esta competencia que han tenido estos dos durante más de... casi 2 décadas
3: sí,
4: ya.
3: Sí, sí.
4: Casi 2 décadas.
3: Sí.
4: Espectacular lo que está pasando en el Mundial. México empezó con pie derecho. Así como nosotros
3: hoy
4: empezamos también con pie derecho. Hoy juega México.
3: Hoy juega.

0: Yes.
1: Así que hoy tenemos un programa espectacular. Más adelante el profesor José Medina en la sección Hablemos de Dinero. Además, una promesa para ti, esta sección donde tú sabes que nuestro equipo se une en tus oraciones. Y obviamente, si quieres hacerlas llegar, puedes hacerlo vía WhatsApp 787-747-8801. 787-747-8801.
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0: El Parlamento Europeo ha aprobado hoy el endurecimiento de la política migratoria. La medida ha salido adelante con los votos de la derecha y la extrema derecha y así reaccionaba parte de la Cámara, primero con aplausos y luego con gritos de enviadlos de vuelta. La nueva ley permite acelerar las deportaciones y la apertura de centros de retorno en terceros países.
1: Liz, este tema, yo sé que es un tema muy candente. Nosotros hemos tocado así por encima algunos subtemas que vienen de esta noticia. Por ejemplo, hemos tocado el tema de los ocupas en varias ocasiones. De hecho, llevamos más de un año hablando sobre los ocupas. Un tema que en América, un término que en América no es tan conocido, sin embargo, está causando una gran preocupación allá en Europa, uh-huh. Al punto que la mayoría de los europeos en el Parlamento se han unido para esta votación, y en gran parte es a consecuencia de esta problemática de los ocupas. La falta de recursos empuja a la marginalidad a viviendas ajenas, generando desprotección en los propietarios. Por ejemplo, usted se va de vacaciones, o usted es una persona que tiene muchas propiedades en Europa, en diferentes partes, allí en el continente europeo, ¿verdad? Y de repente estas personas que llegan se apoderan de su propiedad y usted no puede hacer absolutamente nada. Pues ahora hay leyes que van a ser un poco más estrictas con este particular. Las personas obviamente lo que hacen es que contratan para esta problemática a ciertos grupos que se han dedicado y especializado a sacar personas de las propiedades, uh-huh. Sin necesariamente tener una ley que les respalde. Se arriesgan a que ocurra. Han tenido relativo éxito, sin embargo, se ha proliferado demasiado y muchos les acusan de estar haciéndose ricos con la situación de los ocupas. Por lo tanto, a nivel legal hay que ser más estrictos con este particular, y aquí se aprueba una ley que muchos estaban esperando. Leyes de desalojo que varían desde horas hasta meses según el país, y que van a dar tiempo para que las autoridades tengan mayor control sobre este particular. Otra preocupación que se tiene muy grande es el asunto de los acuchillamientos. Uh-huh. También hemos abordado este tema en varias ocasiones. Ya no solamente es en Europa, es en diferentes partes del mundo. Y hay una creciente alarma social por ataques con armas blancas. Yo sé que mucha gente en Puerto Rico, en Estados Unidos, que nos están escuchando, dicen sí. Es cierto, uh-huh. Vinculados tanto a problemas de salud mental y bandas como a incidentes con implicación de personas migrantes. Uh-huh. Por esta razón, esta es otra razón de peso por la que el Parlamento Europeo pues hizo esta votación, que definitivamente es histórica, Liz. Existe tensión por la falta de asimilación cultural en ciertos suburbios y el temor al radicalismo frente a una mayoría de población musulmana pacífica. Sin embargo, el radicalismo de unos grupos, correcto, que son más vocales que los musulmanes que son pacíficos, también ha provocado este voto histórico del Parlamento Europeo. No se está hablando mucho de eso, pero para eso estamos nosotros, para exponer y obviamente desmenuzar este tema, que lo hemos, repito, estado tocando, le hemos dado seguimiento durante mucho tiempo, y obviamente este voto histórico hace que retomemos y compartamos con el público, porque sé que hay muchos muy pendientes a lo que está ocurriendo.
2: Y es que digo bien por el Parlamento Europeo. Sin embargo, se tuvieron que pasar, Joelo, muchísimas consecuencias negativas. Un impacto humanitario profundo, las repercusiones políticas y geopolíticas, desafíos socioeconómicos, la inseguridad que se vive en el continente. Escuchamos, ya no escuchamos como antes, que era el sueño de muchos, Joelo, irse a vacacionar a Europa, ¿no? Ahorita ya nadie quiere ir para allá, precisamente por estos incidentes que nos estás hablando. Acuchillamientos es una cosa, pero también se habla de múltiples abusos y lamentablemente sexuales hacia las mujeres, que no podían andar a ciertas horas ya en la calle porque estas personas están sueltas, y lo peor, que la ley los estaba protegiendo de alguna u otra forma, tenemos que decirlo así. Así que muchas consecuencias negativas en las últimas décadas. se tuvieron que perder muchas vidas, la gente tuvo que perder propiedades, la gente tuvo que tener un impacto económico negativo, devastador, digamos que estaban a punto del colapso, pero al fin se ve como que una buena noticia con esto.
1: Recordamos el asunto aquel de este hombre que se negó a darle su hogar a un ocupa, no sé si lo recuerdas, lo tocamos hace un tiempo, terminó lamentablemente asesinando a la persona, obviamente porque quería apoderarse de su casa.
2: Sí, es que la ley no lo respaldó.
1: Al final el hombre fue preso y dado a diferentes movimientos que se emprendieron a favor de este caballero, una persona ya mayor, retirada, pues logró salir libre en medio de esta situación. No obstante, fue parte de lo que provocó que este movimiento empezara a crecer cada día más, esa noticia, y al sol de hoy ya vemos una noticia como esta, que el Parlamento Europeo aprobó el nuevo reglamento de retorno, consolidando la reforma migratoria más estricta en la historia de la Unión Europea. La medida fue impulsada por una coalición de partidos de centro-derecha y derecha, logrando salir adelante tras el colapso de las negociaciones con los sectores de centro-izquierda. Este endurecimiento normativo complementa la entrada en vigor del Pacto sobre Migración y Asilo y transforma profundamente los procedimientos de expulsión mediante diferentes pilares.
2: Ahí es que se legaliza el traslado de migrantes en situación irregular a centros de retención ubicados en terceros países, obviamente fuera de la Unión Europea, mientras se procesa su expulsión definitiva. Digamos que en pocas palabras, están viendo las medidas que los Estados Unidos hizo y que les funcionaron y dijeron, bueno, hay que replicar ciertas cosas. El periodo máximo de detención para migrantes irregulares en espera de repartición se eleva sustancialmente, permitiendo reclusiones de hasta 24 o 30 meses, según el caso. Así que para todas esas personas, Joelo, que la vieron entrar fácil, ahora se les complica la situación. Los recursos legales ya no detendrán la expulsión de forma automática. Ahora los tribunales evaluarán caso por caso si se paraliza la orden de retorno, y es que los vetos para volver a ingresar al espacio europeo se están duplicando, pasando de un estándar de 5 años a un máximo de 10 años e incluso de por vida si se determina riesgo de seguridad.
1: Es decir, los 5 problemas de inmigración en Europa se resumen en saturación de acogida, crisis humanitaria y mafias. Obviamente el tráfico ilegal de personas causa miles de muertes en rutas peligrosas. Dificultad de integración por la falta de papeles fomenta el empleo informal y la creación de barrios marginados. Polarización política, fracaso en las expulsiones, entre muchas otras problemáticas con las que se estaba lidiando y que prácticamente se le estaban saliendo de control.
2: Totalmente.
1: No solamente está sucediendo en Francia, no solamente está sucediendo en España, esto ya prácticamente estaba ocurriendo en toda Europa. Correcto. Y se tuvo que tomar esta determinación radical que, repetimos, es que el Parlamento Europeo acaba de aprobar hace unos días el nuevo reglamento de retorno, y se trata de consolidar la reforma migratoria más estricta en la historia de la Unión Europea, un tema que Liz y este servidor hemos estado tocando, le hemos dado seguimiento consistentemente. Como mencionamos al principio, hemos hablado de los ocupas, hemos hablado del Islam radical, hemos hablado de diferentes temas. Y teníamos que retomar, porque yo sé que hay mucha gente, tanto en ciudades en Estados Unidos como en Puerto Rico, muy pendientes a lo que está ocurriendo allá en Europa, sabiendo que mucho de lo que ocurre acá, o debo decir, Islam radical, hemos hablado de diferentes temas, y teníamos que retomar, porque yo sé que hay mucha gente, tanto en ciudades en Estados Unidos como en Puerto Rico, muy pendientes a lo que está ocurriendo.

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0: Liz, ¿cuál es tu percepción de los hermanos?
1: Ay, hijuela.
0: ¿Crees que, para ser más específico, crees que los hermanos, según pasa el tiempo, se acercan más o se alejan más?
1: Depende de ellos.
0: ¿Cuál es tu percepción real de este asunto? Porque mientras crecemos, obviamente, estamos la mayoría de los casos bajo un mismo techo, uh-huh. Las mismas circunstancias,
1: claro.
0: y muchos pues somos muy, muy cercanos. Pues ese es mi hermano, esa es mi hermana. De hecho, hay videos por ahí que se van virales que tienen que ver mucho con la interacción entre hermanos, sí. Esa relación entre los hermanos. No obstante, hay una percepción de que, y no sé, me atrevo a decir una realidad, de que según va pasando el tiempo, cada vez se alejan más, independientemente de lo interconectados que estamos.
1: Mira, considero que la cercanía física en general está, porque pues la mayoría de las veces pues viven relativamente cerca, se visitan en las fechas importantes, ya tú sabes, pasan Navidad juntos, el cumpleaños de los padres, ya ahí podríamos seguir.
0: Sí.
1: Sin embargo, considero que para que esa hermandad llegue a otra fase de amigos, de close, estás hablando de otro boleto, y considero que es mínimo el porcentaje de las personas que son íntimos con sus hermanos o hermanas.
0: ¡Qué osada!
1: Yo creo.
0: Bueno, la misma palabra dice que el amigo es más que un hermano en tiempo de angustia.
1: Así es.
0: Hay veces que no necesariamente con nuestros hermanos es que nosotros tenemos esta profundidad en temas que pudieran afectarnos.
1: Exacto.
0: Y elegimos otro tipo de persona.
1: Uh-huh.
0: No obstante, se supone que haya una confianza, que haya una relación bien profunda.
1: Claro.
0: Bien cercana. No es así.
1: Bueno.
0: La realidad es que no es así. Bueno, quizás es una falsa percepción que pudiera tener, quizás algunos especialistas se han equivocado, y usted nos dirá, Liz, Joelo, están equivocados. Yo con mi hermano me llevo súper bien. Comente.
1: Sí.
0: Vamos a hacerlo mientras desarrollamos el tema. Puede escribirnos al 787-747-8801. 787-747-8801. 787-747-8801. De hecho, si mi hermana está escuchando, que escriba, que hace tiempo que no hablamos.
1: Porque lo tiene bloqueado. No es cierto.
0: Y hace tiempo que no hablamos, que me desbloquee, no es broma. 787-747-8801. Escucha esto, Liz.
2: Los aleja el tiempo, los aleja los celos, los rumores y la falta de consideración. Los aleja no celebrar los sueños del otro ni sus triunfos, no ayudarlo cuando está caído, hablar a sus espaldas, competir donde debería haber unión y confiar más en voces externas que en su propia sangre. Una familia no se quiebra por sí sola, se quiebra cuando el ego pesa más que el amor. No lo olvides.
0: Ahí está, qué fuerte.
1: Ay, y es que, mira, es que considero que cuando los hermanos se distancian, es algo multifactorial. Es que yo he escuchado de todo un poco.
0: Uh-huh.
1: Y es que también hay padres que de manera inconsciente, quiero creer, están fomentando esa rivalidad, por llamarlo de alguna forma.
0: ¿Crees?
1: Por supuesto, Joelo. No es mi caso, sé que tampoco es el tuyo.
0: Uh-huh.
1: Sin embargo, a lo largo de la vida uno escucha personas que dicen, no, es que yo siempre vi que mi mamá, el favorito era mi hermano, la favorita era mi hermana, los mejores regalos eran para él o para ella, la ropa nueva siempre iba dirigido para él, a mí siempre me regañaban, yo era la castigada, el castigado, siempre nos comparaban, es que porque no eres como tu hermana, porque no eres como tu hermano. Entonces, eso, Joelo, los padres creo que tienen una buena intención, pero eso crea una división tremenda.
0: Y ahora con esto de los trend que hay por ahí, Liz, yo no sé si tú los has visto, yo pienso que son tan peligrosos, se ven simpáticos, uh-huh. pero esconden algo muy peligroso. Este asunto de a quién va a mirar la nena cuando papá y mamá la están mirando, a quién van a mirar los hermanitos, a quién mira papá, si al hermanito o a la hermanita. son súper simpáticos y uno como que se mueve a darle like, ríes y todas esas cosas. No obstante, pienso que son perjudiciales más que beneficiosos a la gente.
1: ¿Qué necesidad?
0: Porque es que conozco mucha gente, Liz, que empezaron estas cositas así como bromas. Antes no existía nada de eso, pero era como tú decías, como que mamá se tornaba un poquito más, o yo como hermano tengo una percepción de que mamá quiere más al mayor, o yo por ser el del medio, así o es. Por la nena ser la nena de papá. Entonces son pequeñas zorras que se van colando por ahí hasta que te echan a dañar la viña completa.
1: Totalmente.
0: Entonces, si nosotros le damos lugar, el problema es que abrigamos esos pensamientos, anidamos esos pensamientos y le damos vuelo más adelante,
1: así
0: Liz.
1: Es.
0: Entonces, esto es como cuando te cortas, cuando te cortas en la piel.
1: La piel, sí, una herida.
0: De niño. Esa cicatriz es de un tamaño, obviamente, porque eres niño, pero según vas creciendo, la cicatriz se hace más grande. Entonces, así funciona también cuando se trata del corazón.
1: Correcto.
0: Que de niño como que no lo veíamos como que algo tan, pero según fue creciendo, muchos, en vez de desprenderse esos pensamientos, en vez de alejarse esos pensamientos, de trabajarlos, como que lo van anidando ahí.
1: Los alimentan.
0: Y según van creciendo, se hacen cada vez más profundos. Eso cada vez como una raíz de amargura se abraza más a tu corazón. Y cuando vienes a ver, no le hablas a tu hermano y tu hermano no sabe por qué. No le hablas a tu hermana. No le hablas a tus padres porque no detuvieron eso. Y eso se, Liz, algo que fue pequeñito.
1: Ajá.
0: Se fue agrandando.
1: Sí, una bola de nieve.
0: Y como dice este profesional, muchos están alejados por algo que nunca ocurrió. Ahora, una falsa percepción.
1: Correcto. Ahora, yo lo muchas veces estas cosas de las comparaciones o el favoritismo, que quiero creer que de manera inconsciente, cuando de adultos lo hablas y los padres, pero cómo va a ser, seguramente, entonces como que se aclaran las cosas.
0: Sí.
1: Cuando se
0: o en alguna terapia con
1: exacto.
0: algún profesional.
1: Sin embargo, también existen los conflictos de la vida adulta, el cuando ya somos adultos, los hermanos, y este crecimiento obviamente natural hacia la independencia puede hacer que dos hermanos o más se conviertan en personas incompatibles. No tienen relación, tienen otras creencias, otro estilo de vida, cada quien agarró para su lado, simplemente comparten el vínculo sanguíneo y pues esto sabemos que no siempre nos une de manera más profunda.
0: Sí, hay que hermanos que son totalmente diferentes, pero yo encuentro que precisamente en eso está el valor, el que independientemente sea así, tú fomentes buscar a tu hermano, buscar a tu hermana. O sea, es que lo provoques,
1: sí.
0: Aunque no lo sientas. Porque cuando somos afín, cuando tenemos afinidad en ciertas cosas, o los dos somos músicos, o nos gustan las mismas cosas, el mismo deporte.
1: Claro.
0: O pues cuando hay muchas cosas en común es fácil. Entonces, ¿qué hay virtud? ¿Qué virtud hay en eso? Como dice la misma palabra.
1: Cierto.
0: No, es cuando es difícil, cuando no nos llevamos, incluso nuestro temperamento es totalmente diferente, o yo soy cristiano, él no es cristiano, es ateo. Mire, creyente, es cuando usted debe provocar, buscarlo, no para convertirlo, para amarlo.
1: Correcto.
0: Mire, que cuando tome el número de teléfono, cuando tome el teléfono, ve el WhatsApp, ¿para qué me quiere este? y a veces notamos, percibimos en el tono de voz ciertas cosas. No se ocupe de eso, que de eso se ocupe Dios. Usted haga lo correcto.
1: Así
0: ¿qué es lo
1: es.
0: Correcto? Simplemente quería saber cómo estabas. Quiero que sepas que te amo. Sé que estamos distanciados, pero aún así te amo. Te envío un abrazo. ¿Cómo están los niños? ¿Cómo están mis sobrinos? A veces no nos acordamos de los cumpleaños de los sobrinos. Somos los peores tíos. Y creamos una pared con nuestro hermano, nuestra hermana, por razón de eso. Y sí, quizás hay una incomodidad comprensible de nuestra hermana, de nuestro hermano. Vamos a romper esa pared.
1: Claro.
0: y vamos a fomentar un café, un diálogo, y vamos a encontrarnos, vamos a porque es como dijo un profesional hace poco, cuando cuando la persona muere, así ahí sí hay dinero para viajar al funeral,
1: flores y
0: las flores, ahí sí encontramos tiempo,
1: sí.
0: Pero mientras están vivos, pues no provocamos eso, el viajar, aunque sea para tomar un café y arreglar las cosas con nuestros hermanos, Liz.
1: Híjole, Joel, andas filoso el día de hoy, porque es que estas son cosas que para
0: es
1: las
0: que todos
1: personas
0: vivimos eso.
1: Para las personas que están distanciadas, cuesta mucho. Tú sabes, cuesta muchísimo. Además, yo te voy a decir otro punto por el cual las personas, posiblemente los hermanos, podrían distanciarse. Alguna disputa económica. Es que poner en medio las finanzas es un tema sumamente delicado. Esto es un detonante para cortar lazos. Hay personas, es que en algún momento le presté dinero a mi hermano, a mi hermana, nunca me lo regresó, y cuando se lo cobré hasta se ofendió. Entonces, esto crea un precedente de...
0: Es que no es que vayamos a ser de nuevo los hermanos de antes, no es que vamos a andar ahora juntos, jangueando por ahí, saliendo por ahí, no, no. Es que vamos a solucionar las cosas, vamos a hablar. Si hay que tener un árbitro, nosotros sabemos dentro de la familia quién puede ejercer de árbitro.
1: Correcto,
0: de una persona,
1: un mediador.
0: Un mediador que esté ahí con nosotros, un pastor, no sé, alguien. Pero hay que solucionar las cosas, porque cuando se muere, cuando se pierde un hermano, ya ahí no hay break para dar vuelta atrás, incluso en temas de herencia que dividen tanto a los hermanos.
1: Ese
0: he visto gente llorar, Liz,
1: sí.
0: Dice, ¿para qué rayos yo estoy peleando por herencia cuando acabo de perder a mi hermano? Ya no hay forma de arreglar las cosas, ya no hay formas de solucionar esto. Entonces, no hay nada que sea más valioso que restaurar esa relación con tu hermano, con tu hermana. Que se hace insoportable a veces, que tienen demasiadas diferencias. Repito, no es que vas a janguear, no es que vas a hablar ahora todos los días con él. No se pretende eso. Simplemente que se fundan en un abrazo, que se digan un te quiero. Si no eres como para estar diciendo te amo, dile te quiero. Yo sé que se cohíbe mucha gente. Si dices te amo, mayor virtud.
1: Claro.
0: Pero dile, mira, te quiero, quiero que lo sepas, que cuentes conmigo. No he sido el mejor, pero aquí estoy.
1: Oye, Joel, mira, me encanta que nos estén llegando los mensajes a través de nuestro WhatsApp referente a este tema. Una persona nos escribe: en mi familia no es así, somos 9 hermanos. Mira, Joel, de estas familias que ya escuchamos poco. 9 hermanos, ya los padres no están con ellos, pero los hermanos han permanecido unidos. Se visitan diario y si no, la llamadita no puede faltar porque tuvieron unos padres maravillosos. Oye, qué hermoso testimonio.
0: Gracias a la gente que comparte con nosotros desde que arranca el programa y nos envían diferentes comentarios, peticiones de oración, testimonios. Síganlo haciendo, 787-747-8801, 787-747-8801. Nosotros vamos a hacer una pausa, retomamos con este tema y otros luego en solo minutos. Liz Moreno, Joel Santiago, esto es
1: Dímelo.

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0: ocasión se une con nosotros un invitado muy especial. Es la sección Hablemos de Dinero con José Medina y hoy, Joelo, vengo con todo. Hoy vamos a hablar de un tema fuerte, así que prepárese. Las adicciones financieras. Y es que estas conductas que empiezan como ese gustito, Joelo, el famoso me lo merezco, terminan vaciando nuestra cartera, nuestras cuentas y obviamente dañan el crédito y nos roban la paz. Esas compras compulsivas, las apuestas, los gastos que, ay, es que mi esposo no se va a dar cuenta del carrito de Amazon. Esas deudas escondidas y otras conductas pueden convertirse en un problema serio. Para hablarnos más de este tema, está con nosotros el experto y consejero certificado en finanzas personales con más de 30 años de experiencia ayudando a personas y familias a recuperar su estabilidad económica. José Medina, bienvenido, dímelo.
1: Bienvenido, Joelo y Liz. Realmente vamos a hablar de un tema muy sensitivo, pero también vamos a hablar con compasión, ¿no? Porque una adicción que la asociamos con comportamiento de narcóticos, ¿no? O de un vicio del alcohol, hay un elemento que es un comportamiento respecto a la parte financiera, ¿no? Y esta adicción no solamente afecta la salud económica, sino a la familia, y puede destruir toda la parte económica que hemos construido. Muchas veces el primer aviso no lo da la persona, lo da lo que llamamos el estado de cuenta que recibe en la notificación de un sobregiro o una llamada inesperada respecto a un problema económico que tiene la persona.
0: José, cuando hablamos de adicción, que como bien decías es una palabra fuerte, pero hay muchas personas que piensan que con el dinero que se gasta, que solamente es el dinero que se gasta directamente, pero el impacto a una adicción financiera es mucho mayor y profunda. Cuéntanos más de esto.
1: Sí, porque la adicción cuesta mucho más de lo que parece. El problema no es solo cuánto estoy gastando, es en qué estamos gastando. Puede ser una apuesta, que estamos buscando un golpe de suelto a la parte económica de nuestra estrechez financiera. Puede ser una compra que no necesitamos, pero por cuestión de la autoimagen lo necesito. Puede ser en alcohol, puede ser sustancias controladas, drogadicción, algo muy triste, o entretenimiento que no nos podemos dar el lujo de decir, caramba, tengo que ir a este viaje porque otros lo hacen y yo lo hago. Así que el costo real incluye gastos de interés en una tarjeta de crédito que se trepa hasta lo último, pagos que se pueden comenzar a atrasarse y eso afecta el reporte de crédito, tarjetas básicamente que van llevando al límite, pérdidas de ingresos porque puede estar un comportamiento de que el dinero que se recibió empieza a desaparecerse, problemas legales, conflictos familiares y hasta la pérdida del dinerito que teníamos para una emergencia. Así que en arroz en habichuela, la adicción no solamente se lleva el dinero, se lleva algo más fundamental que se llama tranquilidad.
2: O sea, no es solo el gasto, es el reguero financiero que deja esta situación.
1: Es un reguero que no nos damos cuenta porque se pasa poco a poco. Muchas de las cosas que yo hablo en la consejería, la gente me dice, y por eso hay que tener compasión con esto, porque dice, yo no sé cómo caí en esto. Como una gotera en la casa que es pequeña, al principio parece poca cosa, pero si no la atiendes a tiempo, termina completamente dañándose el techo completo, cayéndote posiblemente hasta encima de ti.
0: ¿Sabes cómo decimos en México, José? Salió más caro el caldo que las albóndigas.
1: Eso no sabía. En Puerto Rico le decimos, oye, salió más caro que comprar hielo en medio de un huracán.
2: No, sí.
1: Que te suben el precio porque se acaba el abasto y obviamente el que tú comprabas $2.50 te sale como a $15 la bolsita esa pequeña.
0: Oye, José, ¿cuáles son las señales de alerta que la familia debe observar?
1: Pues mira, lo primero es que empezamos a mirar retiros frecuentes de efectivo sin explicación. Cuando, por eso que le decimos a las personas, monitoree sus cuentas porque lo que es normal se convierte en un problema que ya no es normal. Sí. Retiro constante, uso constante del pago mínimo de la tarjeta. Empieza la tarjeta que tú siempre decías, yo voy a poner un poquito más y de momento ves que ya no puedes pagar más, sino me voy acostumbrando al pago mínimo. El tercero es poderoso. uso la tarjeta de crédito y voy a un cajero automático y hago un adelanto en efectivo. Y un adelanto en efectivo es una tasa de interés que sale inmediatamente a cobrar y es un hoyo grandísimo, porque uh-huh. Que no hay otra manera de pagar unas cosas con tarjeta, sino con efectivo. Uh-huh. Deuda secreta, tarjetas y préstamos que empecé a solicitar y que no necesito. Y lo triste es este quinto punto. Las mentiras pequeñas sobre el dinero.
2: Oh, sí.
1: Esta es la conversación interna que uno dice, es que estaba en especial, es que me lo regalaron. Yo lo pago uh-huh. de... Cada una, cuando una persona empieza a esconder los gastos, borrar el mensaje o evitar notificaciones, hablar de dinero, hay que prestar atención sobre ello.
0: O sea que muchas veces el estado de cuenta puede decir todo aquello que la persona no quiere decir o está intentando ocultar.
2: Cierto.
1: Sí, y es la confrontación, ¿no? Los números cuentan historia que la boca a veces quiere esconder.
2: Y eso no es para juzgar. Eso es para actuar a tiempo, José.
1: Correcto. La meta no es humillar a nadie. Sí. La meta es proteger la casa, es proteger la familia, el colegio de la educación de mis hijos, el futuro financiero que con tanta lucha estamos construyendo en este tiempo de reto y desafío, es la manera de poder empezar a tener esta llamada confrontación.
0: Oye, José, pero seamos realistas. Creo que hay muchas personas que pueden decir, bueno, entonces, ¿para qué trabajo? Pues si trabajo para darme esos gustitos, eso que siempre quise. ¿Cuándo es cuando ese gustito puede convertirse en un problema?
1: Hay una señal bien fácil. Cuando el gusto se paga con deuda, es tan fácil, ¿no? Caramba, es que yo no lo había pensado así. Sí, es que cada vez que con gusto se empieza a pagar con deuda es, obviamente, la tarjeta de crédito, pero uh-huh. Si produce ansiedad, produce obviamente el esconder cosas, o ya no es gusto, es esclavitud con recibo electrónico. Cuando el gusto se convierte en esclavitud, ahora tenemos un gran problema. Comprar no es malo. Salir no es malo. Uh-huh. Dar ocasionalmente, ¿verdad? Y salir y divertirnos ocasionalmente no es adicción. El problema empieza cuando la persona pierde control, repite la conducta, hace, aunque le hace daño, vuelve y lo hace para calmar las emociones y obviamente empezamos a tener una dificultad. Esa dificultad la llamamos, hay que detenerla.
2: ¿Sabes qué, José? Muchas veces pensamos que la terapia está en la tarjeta. La tarjeta es la que me va a dar la terapia y me va a hacer sentir mejor.
1: Nos han dicho muchas veces, Liz y Joel, que cuando tengo un problema, la tarjeta te rescata.
2: Ahí.
1: Puede ser un rescate simulado a un problema muy serio. La persona dice, es que yo sé de pelota, yo sé de baloncesto. ¿Te has escuchado eso?
2: Sí.
1: Las apuestas deportivas, es que yo sé, estoy apostando porque Argentina va a ganar, México va a ganar, pero saber de deporte no significa ganarle al sistema. Una cosa es ver el juego y otra es poner en riesgo todo lo que puede ser hasta el pago de la casa.
0: Oye, José, y cuando se empieza precisamente a perseguir lo perdido, pues obviamente el problema va a ir acelerándose.
1: Se va incrementando, como decimos, va escalando.
2: Sí.
1: Así mismo esa frase que voy a recuperarme es peligrosísima. Yo voy a salir de esto. Mucha gente, muchas deudas grandes empezaron con una pérdida pequeña o una deuda pequeña. Sí. Y ahí básicamente empezamos a acumular como una montaña que se va acumulando, que en algún momento va a caer encima de nosotros.
2: José, muchas familias pagan las deudas de la persona para ayudarla. ¿Eso es bueno o eso es malo? Cuando le tiramos la toalla, como decimos.
1: Tú no sabes cuán común es esto que tú has dicho.
2: Oh, wow.
1: Tú lo has aceptado. Lo que has hablado aquí es duro. Las comunidades hispanas estamos acostumbrados a eso, ¿ok? Viene alguien a nuestra comunidad, viene de donde sea, la ayuda que le estamos brindando, y siempre abuela rescatando al nieto, papá rescatando al hijo, el hijo rescatando el hermano con el otro hermano. Yo he visto eso muy evidente, ¿ok? Y aquí tengo que decir con mucha honestidad, yo sé que esto va a depender de la familia. Si la familia paga la deuda, pero no se atiende la conducta, el problema se mantiene y regresa. Pero regresa con un problema mucho más serio, porque es como sacar agua del bote sin tapar el roto.
2: Uh-huh.
1: Se pone este escenario que la abuela rescató para pagarte el carro este mes, y lo rescataste, pero vuelve otra vez el próximo mes y te dice, tengo el carro atrasado, abuela, pero la luz de la casa también. Y esto entonces se empieza a ver un problema que, escuche bien importante, ya no es un rescate. Fue darle oxígeno al problema.
0: Entonces, muchas veces confundimos, José, esto como el amor. Ay, es que yo amo a mi pariente, por eso es que lo voy a ayudar. Y a veces el amor sin límites, pues realmente termina alimentando una conducta nociva.
1: Y eso es duro. Sí. Por eso tocamos este tema que nadie habla, porque uno dice, ¿hasta dónde llego? Amar no es financiar la destrucción de nuestro ser querido. Amar es acompañar con estructura, la ayuda de construir condiciones sanas. Y esto es lo que lo oye, para que sepa, justamente ayer hablaba con un amigo de una situación con su familia y le di una orientación muy bonita y se, me dijo, o sea, lo que me dijiste tuve que hacerlo, decirle, no te puedo ayudar más, tienes que buscar la ayuda profesional, tienes que organizarse nuevamente, ya no te puedo ayudar porque esta ayuda es un daño.
2: O sea, no es te pago y seguimos como si nada. Y así mucha gente lo ve, José.
1: Sí, y no es. Es te amo, pudo, pero no voy a prestarte mi tarjeta a tu problema. No puedo financiarte esta situación porque lo que hace es un problema inmenso para él y para las personas que no. Estamos tratando de ayudarlo.
0: José, creo que ya vimos un montón de problemas. Queremos soluciones. Yes. ¿Qué podemos hacer si alguna persona que conocemos o incluso algún familiar para comenzar a recuperarse? ¿Qué puede hacerse?
1: Vamos a hablar con 5 pasos prácticos. Número 1, obviamente, como decimos, prende la luz. Hay que prender la luz. El cuarto está oscuro, está regreteado. ¿Tú le has pasado eso? De momento, prende esa luz del cuarto. ¿Y qué es este revolú? Usted con la luz apagada tropieza de vez en cuando y sigue caminando. Sí. Así que hay que sacar a la luz todas las deudas, los estados de cuenta, los atrasos, los gastos ocultos, sin grito, sin una cosa es, pero con verdad. Yes. Número 2, proteger lo esencial. Primero se cubre lo que es la renta, la hipoteca, la comida, la luz, el agua, transportación, medicamentos, seguros básicos. Número 3, empezar a poner límites, alertas bancarias, límites, si necesario usar la tarjeta prepagada, o sea, con una tarjeta de débito y la tarjeta de crédito se quedó en casa, ya no más tarjeta de crédito. Cuarto, evitar de dos demás, ya no voy a pedir la cartita esa que decía, tienes aquí un préstamo aprobado que te va a rescatar, rompe la cartita.
2: Muy bien.
1: Y para mí lo más importante, compañero, que es normal que la gente no quiera admitirlo, pero es importante, busque ayuda profesional.
2: Yes.
1: Si usted logra identificar una adicción, comportamiento que se le está yendo el dinero fuera de su control, necesita ayuda terapéutica. No es que usted, la gente, está mal, está loco, olvídese de esas etiquetas, eso no resuelve. Un consejero financiero ayuda con el dinero, pero no sustituye un tratamiento de un acompañamiento que yo he trabajado con mis amigos José y Luz Elvira, que los conocemos, son psicólogos de pareja, psicólogos de familia. Y qué acompañamiento extraordinario para poder identificar qué básicamente me pasa, para resolver lo que es algo adentro, que no tiene que ver que eres malo o que no eres tan bueno. Es situaciones que no están resueltas, que necesitamos la ayuda de un especialista del corazón.
2: Me gusta eso, compasión, pero también estructura, José.
1: La recuperación necesita estructura, pero obviamente lo más que necesita es amor, verdad y límite. No se trata de castigar, de sacarte en cara lo que hiciste. Se trata de proteger y hacer lo que llamo es un comenzar de nuevo.
0: José, como siempre nos traes información valiosa, pero también antes de despedirnos nos dejas una reflexión. ¿Cuál es la del día de hoy para todos aquellos que se identificaron?
1: Pues estamos hablando de que, mi gente, si una conducta está drenando tu dinero, dañando tu paz y rompiendo la confianza de tu familia y de tu bienestar, eso no es entretenimiento. Eso básicamente es una alarma. No esperes que la tarjeta llegue al límite o que el banco tenga que llamar a tu mamá o que la familia explote o que algo pase de extraordinario y tal, y que no tengas dinero para atender las cosas más importantes. Habla, busca ayuda, pon límite. Empezamos a tomar una acción de recuperación financiera no comienza cuando tienes más dinero buscando un golpe de suerte, comienza cuando dejas de esconder el problema y lo atiende. Tengo una frase para el día de hoy: cuando el gasto pierde control, es hora de frenar, proteger y pedir ayuda.
0: Te la aprendiste, Joel.
2: Repite de nuevo.
0: Cuando el gasto pierde control, es hora de frenar, proteger y pedir ayuda.
2: Ay, poderoso. Excelente, excelente tema, José. Sabes que el tiempo como que fluye cuando estamos hablando de temas así tan interesantes, temas fuertes, humanos y necesarios para quienes quieren invitarte entonces a una conferencia, coordinar talleres o recibir consejería financiera. ¿Cómo podemos contactarte, amigo mío?
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2: Este hombre es el duro, como decimos en Puerto Rico, y lo encuentras, como él dijo, en Instagram, Facebook, LinkedIn, ¿así se dice?
0: LinkedIn, ajá.
2: Eso,
0: LinkedIn.
2: Lo dije bien. 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Y a todos nuestros oyentes, los esperamos en el próximo programa de Hablemos de Dinero con nuestro querido José Medina.
0: Abrazo, José, bendiciones.
1: Abrazo, y que México gane.
0: Continuamos con mucho más aquí en Dímelo.
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0: es que se percibe diferente. Sino hoy es un casi viernes futbolero. Hoy juega México. Hoy gana México contra Corea. Así que por la noche, Joelo, me voy a echar, como te decía ayer, y aprendiste.
1: Buenas vibras.
0: No. Ayer aprendiste que comemos guacamole con qué.
1: Con queso.
0: No, hombre.
1: ¿Con qué? Pero, es que se me fue.
0: Los chips, ¿cómo te dije que
1: con
0: se llaman?
1: Con popote. Popete.
0: Joelo, popote es te le llamas sorbeto.
1: Popote es sorbeto. ¿De dónde yo saqué popote?
0: Totopos. Dios mío. Ay, señor, o sea...
1: Gracias.
0: ¿Cuántos años de tu vida conviviendo con una mexicana todavía no te aprendes que el popote es un sorbeto?
1: Popote, sorbeto.
0: O pajilla, ¿verdad? Como le dicen en otro lado.
1: Topo, es que se parecen las palabras.
0: ¿Por qué no?
1: Se parecen las palabras.
0: Popote, sorbeto. Popote. Digo, popote, totopo.
1: Totopo.
0: No, nada, ¿qué es?
1: Totopo es popote al revés, chequealo. No.
0: Oye, es un palíndromo.
1: Pero dudaste. Sí. Popote, totopo.
0: Bueno, tienes razón, tiene algo ahí, pero no tiene nada que ver.
1: Parece, ok, para la gente que está aprendiendo el idioma mexicano con nosotros y el boricua.
0: Exacto, exacto.
1: Repetimos.
0: Ajá.
1: Popote es sorbeto. Totopo es...
0: chips o nachos.
1: O nachos, para nosotros
0: pero
1: los boricua.
0: Pero acuérdense que ayer le di la clase de tortilla fase 1.
1: Uh-huh.
0: Y el nacho es una cosa y el totopo es otra cosa. Pero para fines prácticos, para darnos a entender, el totopo es como el nacho, pero en forma triangular.
1: Tan rico cuando tú vas, a mí me gusta cuando viajo en carretera, aquí en Estados Unidos. Ajá. Se viaja mucho en carretera.
0: Uy,
1: nosotros
0: sí.
1: No, tenemos dos sitios donde nos detenemos.
0: Sí, ¿verdad?
1: Uno de ellos es Love.
0: Love, sí. Pero ya no tanto.
1: Son tres.
0: Exacto, exacto.
1: Tenemos Chucky, ¿cómo se llama?
0: El Buki. Yoelo no tiene permitido no pararse ahí.
1: No, eso es obligatorio. Cuando está cerca.
0: De hecho, es un destino turístico.
1: Y ahora, y es por el café colombiano, sí, que nos gusta, nos paramos, ¿cómo se llama?
0: El Quick Trip. Sí, ese
1: es. Hacen un café colombiano espectacular para nuestros amigos en las ciudades en Estados Unidos. Yo no sé si en Puerto Rico hay, que nos aclaren, pero ahí en Estados Unidos, los que nos escuchan en las diferentes ciudades, Quick Trip, el café colombiano, es una cosa espectacular. Qué rico sabe.
0: Te despierta porque te despierta.
1: Sí, pero sabes que también ocurren muchas cosas. Tú y yo hemos visto en carretera muchas cosas que a veces ocurren extrañas, específicamente en los baños. Yo creo que ya la gente está como que a la defensiva de lo que pudiera haber en uno de esos viajes.
0: Es que sabes por qué, Joelo. Porque honestamente es un sitio muy seguro. Ir a estos, por eso es que nos paramos.
1: Muy limpios y muy seguros.
0: O sea, sí, una cosa, una limpieza extraordinaria, seguridad, y es por eso que precisamente cuando sucede algo anormal, la gente rápido, espérate, esto no sucede aquí, sucederá en otro tipo de establecimientos, pero aquí esto es raro.
1: De hecho, ese... Bueno, la gente en Puerto Rico le estará raro. Bueno, los que viajan mucho, no necesariamente. Aquí, cuando tú vas en carretera, se promueven este tipo de lugares como los baños más limpios.
0: Correcto.
1: Y usted ve los rótulos, los venga a nuestro baño, no te promueven otra cosa.
0: No, el baño.
1: Venga y vea los baños, utilícelos limpios. Porque obviamente esto era un problema hace muchos años en los Estados Unidos,
0: sí,
1: que la gente que viajaba en carretera, los baños horribles.
0: Horrible.
1: Y usted sabe, de puntilla y todo eso,
0: Ay, Dios mío, sí.
1: Pero ahora, pues esto se promueve mucho aquí.
0: Uh-huh.
1: Y como dice Eli, son bastante seguros.
0: Así que, ¿sabes que ahorita que mencionas esto, Joelo, hace unos días vi por ahí en las redes sociales un video que yo sí me estacioné en el video? Yo dije, a ver, espérate, ¿qué pasó en el Quick Trip? Porque yo soy de las que acostumbro a quedarme ahí.
1: Uh-huh.
0: ¿Qué es lo que pasó? Pues resulta que un padre de familia, un padre joven con dos niñitas de aproximadamente, mira, yo le calculo entre 4 y 5, 5 y 6, chiquitas. O sea, este hombre viajaba solo con sus niñas y pues como todos tenemos la necesidad de ir al baño, pues este padre de familia se baja, como viajaba solo con sus niñas, pues ¿qué tenía que hacer? Pues Joelo, él no las iba a meter al baño de varones, porque de hecho al confrontarlo fue lo que dijo: oigan, en los baños de varones los mijitorios están expuestos, traigo dos niñas, por lo tanto no puedo meterlas al baño de hombres. ¿Qué fue lo que hizo? Verificó que el baño de mujeres estuviera vacío y al percatarse de esto dijo, bueno, voy a entrar con mis niñas para llevarlas pues a hacer sus necesidades, que se laven sus manitas y demás, pero alguien más lo estaba observando, Joel.
1: Exacto.
0: Otro cliente que estaba ahí en la tienda, pues vio que este hombre se mete al baño de mujeres. Obviamente, yo quiero pensar que pensó mal, porque dijo, espérate, lleva dos niñas.
1: No de metiche, no. O presentado como decimos en Puerto Rico. Ah,
0: sino un modo de precaución. Que exacto. Mira, no, yo no quiero hacerme el que no vi y saber de una tragedia y pude haberla evitado. Exacto. Entonces actuó. ¿Qué fue lo que hizo? Rápido dio el reporte a los empleados de esta gasolinera o de esta tiendita y pues ellos hicieron lo que correspondía, que era hablarle a la policía, Joel. Porque este padre, al estar en el baño, dicen que cerró la puerta por dentro precisamente para evitar este desencuentro de que si una mujer entraba, se lo encontrara ahí y, oh, sorpresa. O sea, ¿tú te imaginas el escándalo que se hubiera hecho? Que sí fue, porque llegó la policía. Llega la policía, entonces le empieza a preguntar qué es lo que está pasando. Pero este padre de familia, tranquilo, explica cómo es que pasó todo, que es por eso que él está ahí dentro del baño de mujeres, atendiendo a sus dos niñas, lavándole sus manitas, y que ya está por salir. Que gracias por el auxilio, el llamado tan rápido, porque si esto hubiera sido otro trasfondo, pues sí. Qué bueno que acude la policía rápido.
1: Exacto, yo pienso que es la falta de comunicación y algo de orgullo en este caso. Uh-huh. Porque si tú ves que yo te estoy explicando con mucha calma y que las nenas están papi, papi. Exacto. Y todo está bien, pues yo te dejo ahí, pero la persona seguía insistente. Sí. Con una actitud, ¿sabes? Como que sí, hay que ser muy cuidadoso, hay que estar pendientes, porque se ven unas cosas como estábamos hablando hace unos días. Y no solo eso, han trascendido muchos videos de pedófilos en acciones muy parecidas a estas. Uh-huh. Que de repente, y en circunstancias similares, en uno de estos puestos de gasolina, por decirle, estas áreas donde la gente se detiene y muchas personas toman acción. Y gracias a esa acción se detienen a ciertas personas.
0: Correcto.
1: Pero hay unos rasgos específicos, unas maneras de actuar específicas que lamentablemente mucha gente desconoce.
0: Sí.
1: Y se ampara en el asunto del heroísmo. Uh-huh. Es demasiado extraño que este hombre esté con dos niñas en un baño y que se haya encerrado.
0: Exacto.
1: Pero si te estoy explicando con calma y te estoy diciendo porque el papá se está expresando
0: tranquilamente.
1: Tranquilo, las niñas con él. Que tú te das cuenta que no está escondiendo nada.
0: Eso es algo bien, bien tremendo, Yolo, porque nuestro body language nos delata. De verdad, cuando hay delito, lo hemos visto en otros videos, de que los interceptan por alguna aplicación a este tipo de personas malas. Y cuando les empiezan a confrontar de que, oye, tú estuviste hablando conmigo, salen corriendo, disparados. O sea, tú dices, ahí está el delito. En este caso, el hombre, el padre de familia, tranquilo, explicando la situación, haciendo las cosas
1: con el asunto niñas. De evaluación. Correcto. De análisis, de raciocinio también.
0: Claro.
1: Entonces, pues, aún así hay gente que como que se las quiere dar de héroes y la persona seguía, no, que sí, y como que alzando la voz y altanería.
0: Incluso, yo a mí me llama mucho la atención porque la persona, una mujer que está ahí con la puerta abierta, que es evidentemente empleada de esta sucursal porque traía su t-shirt identificada, ella le dice, ay, es como que tranquilo, haga lo que tenga que hacer, una disculpa por este incidente, o sea, como que por el malentendido. Ella se dio cuenta que era un padre de familia con sus niñas, pero pues sí, se hizo un alboroto, este video se hizo viral, Joel, y es que también las cosas, pues se han visto muchas cosas, se ha visto de todo.
1: Me dice producción que tenemos parte del audio, adelante. Uh-huh. Señor director.
2: There is a man with his two little girls using the women's bathrooms. Wash your hands, baby. He is. He's washing his hands with his daughters right now. He is leaving.
3: This guy making a big deal about me taking my little girls to the woman's restroom. He wants me to take them to the men's restroom.
4: Chicos, por favor, vean esto.
1: Ahí está.
0: Bueno, Joelo, de verdad que muchas veces, ¿qué será mejor? ¿Pensar mal, aclarar, no entrometerse? Es una situación delicada, ¿eh?
1: Es que yo he tenido situaciones como estas, Liz, porque nosotros nos gusta mucho viajar en carretera.
0: Sí.
1: Y yo he visto cosas que, de hecho, ni a ti te lo comento, porque luego de una evaluación, uh-huh, de observar un rato, me doy cuenta que es su abuelo, okay, o andan en familia, me percato. Quizás a ti te ha pasado lo mismo, que ves algo como que extraño, es que hace, sí, este hombre mayor con una, con y te repito, y observo por si acaso, sí, pero cuando el hombre sale, veo que lo están esperando en el carro,
0: toda
1: mamá,
0: la familia,
1: la, sí, familia, ese tipo de cosas. Qué bueno que sucede, uh-huh, pero tienes que ser muy cuidadoso, porque cuando cruzas la línea te expones también, incluso a ser demandado aquí en Estados Unidos. Tú sabes cómo funciona la cosa.
0: Sí.
1: Entonces, ahora mismo este video, una persona por hacer lo correcto, pero por no tener esa capacidad de evaluación, uh-huh, de análisis, de percibir ciertas cosas, lo llevó a un nivel que quedaron expuestas las niñas.
0: Exacto.
1: Hubo un mal rato para todos. Aunque todo
0: se
1: aclaró, pero no deja de ser incómodo. Y obviamente, pues esto creó un debate en las redes sociales. ¿Qué usted haría si se encuentra con una situación como esta?
0: Hay personas escribiendo a través de las redes, es que urge que haya un baño familiar precisamente para este tipo de circunstancias y no haya malos entendidos. Bueno, es que también sabemos que en un baño familiar, una persona mala, tú sabes, uh-huh, es que es un issue bien delicado. Ahora, por ejemplo, hay muchas personas diciendo, yo también soy papá, tengo niñas y es bien difícil. O las mujeres batallamos menos. Yo lo cuando las mamás tenemos varoncito, sin problema podemos llevarlos al baño de las mujeres y no hay problema. Pero obviamente para papá la situación es complicada. Se sabe que en los baños de los varones los mijitorios están expuestos.
1: Yo creo que este es de los asuntos en que no hay forma en que tú lo puedes resolver, porque es un reto, un desafío para el ser humano.
0: Uh-huh.
1: O sea, a veces simplemente hay cosas que no vamos a poder descifrar.
0: Correcto.
1: Entonces, el problema con nosotros es que queremos descifrarlo todo, uh-huh, y tener la razón. Nos vamos a seguir equivocando.
0: Exacto.
1: Nos vamos a dar con circunstancias como esta, que simplemente hay que observar y pues si en algún momento esa observación te lleva a tomar el riesgo, porque es un riesgo hoy día, de llamar a la policía para que intervengan o tú intervenir,
0: uh-huh,
1: para clarificar. Porque mira, hay otro video por ahí de un padre que está sentado, no sé si lo has visto, con su niña adolescente.
0: Sí.
1: Y una,
0: que están en una cafetería.
1: Eso también,
0: oye,
1: levanta ciertas alarmas.
0: Por supuesto.
1: Entonces,
0: y es
1: una
0: que estaban
1: señora,
0: tomados de la mano.
1: Estaban tomados de la mano, una señora interviene y la pobre señora, gracias a Dios que no sale la cara.
0: Sí.
1: Porque le cayó la señora con una buena intención. Quizás no observó lo suficiente, quizás no usó la manera adecuada para preguntar, aunque ella fue lo más nice.
0: Uh-huh.
1: Y oye, ¿y qué tal? Y aún así no se salvó de los haters.
0: Sí, correcto.
1: De las personas que la criticaron, ¿sabes? Y es parte de una dinámica que no vamos a poder controlar. En algún momento vamos a acertar ante este tipo de situación y quizás evitemos que sea un pedófilo,
0: uh-huh,
1: y en algún momento nos vamos a equivocar.
0: Así
1: yo
0: es.
1: Creo que es la forma en que vamos a abordar la que define cierta el desenlace.
0: Uh-huh.
1: Si en este caso yo no me hubiera puesto a gritar ni a agredir verbalmente al hombre, si lo veo lo más tranquilo con sus niñas y las niñas, uh-huh, papá, y abrazándolo, y el hombre se ve que ahí como que esmerado para que las niñas estuvieran lo más bien.
0: Exacto.
1: Y aún así él lo llevó al límite, la otra persona.
0: Sí, es que eso es todo un tema, Joel.
1: Bueno, súper interesante que usted piensa. Puede seguir comentando como lo han hecho algunos al 787-747-8801. 787-747-8801. Liz Moreno, Joel Santiago, esto es.
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0: casi viernes,
1: casi viernes, casi viernes, casi viernes, casi viernes.
0: Yo sabía que esas palabras iban a alegrar tu día, iban a alegrar tu vida, te iban a cambiar el mood, Joelo, porque ya mañana es prácticamente fin de semana.
2: Mañana es viernes, es viernes, Señor. Dilo conmigo. Viernes, mi Señor. Gloria a Dios.
0: Ahí está.
2: Nos van a demandar con eso del plagio, con el plagio.
0: Pero espérate, yo, lo que yo te he dicho que esa melodía está como que medio agüitadona. O sea, como que, o sea.
2: Agüitada es como que monguita, como floja.
0: Es como que pa' viernes.
2: No, tenemos que hacer un jinger de
0: más,
2: para
0: más
2: viernes,
0: movidón,
2: dale, para
0: sabes,
2: viernes, hacemos
0: movidones.
2: Algo. Vamos a mover a nuestro equipo de trabajo, tenemos un grupo de coristas que son los que nos hacen los jingles, el grupo IA, que es un grupo muy, siempre están disponibles. Siempre
0: muy actualizado.
2: Muy actualizados, tienen unas voces perfectas. Así que vamos a mover todo el equipo de trabajo para realizar ese jingle. Lo
0: me
2: vamos
0: gusta,
2: a hacer para complacerte, Liz.
0: Sí, me gusta.
2: Para complacerte, Liz, esta hora estará espectacular. Tenemos unos temas definitivamente que yo sé que van a ser de bendición, pero es también la hora donde desarrollamos la sección Una Promesa para Ti, la reflexión de la tarde, y yo sé que hay muchas personas que desde ya se han estado comunicando, enviando sus peticiones de oración al 787-747-8801, 787-747-8801. Si usted se encuentra en Puerto Rico y nos escucha por Inspira 88.1 FM, que nos enteramos que vienen sorpresas por ahí con Inspira, sigue creciendo, pero no podemos decir nada. Si nos escucha en Vida 99.1 FM en Tampa, Florida, estás conectado en Holyoke o Springfield, Massachusetts, por allá por Redentor 104.9, si nos escuchas en Augusta, Georgia, a través de Oasis 97.3 FM, y ahora también Celestial 106.5 en Raleigh, North Carolina, que se conectan durante esta hora, puedes enviar tu petición de oración. Repito, 787-747-8801.
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Escuchas tu nuevo programa de las tardes. Eso es Dímelo, Liz Moreno y este servidor, Jovelo Santiago. ¿Cuántos buscan paz? Pero paz verdadera. Porque hay diferentes situaciones que entendemos que pudieran parecer paz, pero no necesariamente. No es paz. Quizás es ausencia de algo. Pero la paz es la que llega aún en medio de la crisis, aún en medio de la tormenta, aún en medio del ruido. Esa es la paz de la que yo te voy a hablar hoy. Jueces, capítulo 6, versículo 24, dice: Gedeón construyó allí un altar y lo llamó El Señor es la paz. Y no es apaciguando el mal, haciendo acomodos impíos o echando mano a la falsa seguridad que el mundo ofrece, que alguna vez hallamos esa paz que buscamos, esa paz verdadera y duradera. No es así, no es transando con el mundo, no es autoengañándonos, no es esos momentos que vienen y van de aparente paz, aparente calma, no. Usted hallará la paz verdadera al obedecer a Dios. Te lo voy a repetir. Usted hallará la paz verdadera al obedecer a Dios. La pregunta para ti es: ¿estás dispuesto a obedecer a Dios? Gedeón entendió esto de primera mano. Jueces 21:25 dice: en estos días cada uno hacía lo que bien le parecía. Ese comportamiento no le dio tranquilidad absolutamente a nadie. Por el contrario, los caminos idólatras de los israelitas invitaban a continuos ataques de los ejércitos que los rodeaban. ¿Te parece conocido esto que acabo de compartirte? Cada cual haciendo lo que le venga en mano. Incluso aquellos que nos hacemos llamar hijos de Dios, hermanos en la fe, hermanos en Cristo. Con el tira y jala, dime y direte, diferentes situaciones que, aunque hablamos de paz, no muestran la supuesta paz al mundo. Y yo sé que es duro, me incluyo en esa situación. Me incluyo. La paz la encontraremos al obedecer a Dios. Los caminos idólatras de los israelitas, repito, invitaban a continuos ataques de los ejércitos que los rodeaban. Así que Dios llamó a Gedeón para que le obedeciera. ¿Para qué? ¿Para qué dije? Para que le obedeciera y le levantara contra los invasores. Levántate, pon en alto mi nombre. Es el momento de actuar. Ahora, posiblemente Dios te ha llamado, no necesariamente eres Gedeón, pero sí te ha llamado a hacer algo. Te ha invitado a modificar cierta conducta. Te ha invitado a dejar de hablar mal de tus hermanos. Te ha invitado a dejar de entrar en controversias y contiendas en las redes sociales. Te ha llamado a dejar de enviar puyas y dardos venenosos. Te ha invitado a dejar la contienda, te ha invitado a dejar diferentes cosas que se te ha dificultado hacerlo. Sí, lo puedo comprender. Pero hoy el llamado es a obedecer, porque si necesitas paz, no la vas a obtener al menos que obedezcas. No lo dice Joelo, lo dice la palabra. Gedeón fue llamado por Dios para que le obedeciera y se levantara contra los invasores. Siendo de la tribu más pequeña y débil, Gedeón sintió que no estaba preparado para el reto. Entonces, ¿qué fue lo que dijo? Como a veces nosotros decimos, ¿no sería más fácil simplemente llevarse bien con los medianitas opresores? Vamos a transar con el mundo. Vamos a hacer una tregua con el mundo. ¿Por qué no llevarse bien? Repito la pregunta, ¿te parece conocido esto?
¿Esta historia se repite? A veces, desde nuestro análisis mortal, pensamos que es mejor hacer las cosas y evitar ciertas situaciones. Vamos a transar con el mundo. El llamado es a obedecer, aunque sea duro, aunque sea complicado, aunque sea difícil. Yo sé que esta palabra no es de esas que hacen que broten lágrimas, que nos hace como que se estremezca nuestro cuerpo, nos hace temblar de emoción. No, es una llamada a la reflexión, al análisis. Autoevaluarnos. ¿Qué vamos a hacer? Cuando Gedeón le dice, no sería más fácil simplemente llevarse bien con ellos, la respuesta del Señor fue la siguiente: ciertamente yo estaré contigo, haz lo que te digo, obedece. Sí, la posición recta de Gedeón enervaría al enemigo, pero Dios sería su paz duradera y lo llevaría al triunfo. No trances con el mundo, amigo mío. No hagas alianza con el enemigo. Es el momento de tomar decisiones y a veces ese enemigo está en nosotros mismos. Nos autoflagelamos, ya está bueno de estar menospreciando lo que el Señor puso en ti. Ese talento que el Señor puso en ti, utilízalo para Él. Esos dones que depositó en ti, utilízalos para Él. No trances con otra cosa. Si el Señor lo ha puesto hace tiempo en tu corazón, es el momento de ejecutar. Es el momento de obedecer. Porque eso precisamente es lo que te llevará a la paz que tanto buscas. Lo mismo es cierto para usted. Si obedeces a Dios, vas a triunfar y vas a tener paz. Obedecer al Señor tal vez no sea fácil o popular, pero usted no podrá tener paz de ninguna otra manera. No hay otra alternativa, opción. Es esa, obedezca a Dios. Así que afírmese en el Señor y confíe en que Él será su lugar de reposo. Entonces empezarás a vivir no paz entrecortada, a medias, bien y va, intermitente, no. La paz que sobrepasa todo entendimiento, la paz que el mundo no te puede dar, la paz que se adquiere al no transar con otras cosas, siendo fiel, íntegro al Señor. Y para ser fiel e íntegro a Dios, tenemos que obedecerle. Obedecer lo que dice la palabra, lo que te he acabado de compartir. ¿Qué tal si oras conmigo? Aquellos que se conectan por primera vez, escuchas tu nuevo programa de las tardes, dímelo, Liz Moreno, este servidor, Yoelo Santiago. A esta hora, lunes a viernes, desarrollamos un tema bien sencillo para que usted lo pueda entender. Una palabra fácil de entender, fácil de comprender y fácil de ejecutar, de poner en práctica. Te invitamos a que la hagas tuya. Pero la idea no es dejarnos ahí. La idea es orar por tu petición. Si has sido tocado, si tienes una inquietud referente a esta palabra, simplemente quieres decir un comentario, envíanos tu comentario por WhatsApp desde cualquier parte, desde nuestras ciudades en Estados Unidos, la cadena en los Estados Unidos o en Puerto Rico. 787-747-8801. Queremos escucharte. Puedes enviarlo a través de mensaje o a través de mensaje de voz. Mensaje de texto, mensaje de voz. 787-747-8801. Accesible para ti. Queremos orar por tus peticiones. Nos llegan peticiones de diferentes ciudades. Incluso nos han llegado peticiones de Venezuela y otros países. De Puerto Rico ni se diga. Gracias a los boricos por eso. 787-747-8801. 787-747-8801. Porque en solo minutos regresando, vamos a compartir esa petición, ese mensaje, ese testimonio. Pero antes oramos, acostumbramos a hacer una oración bien sencilla para que usted la repita conmigo.
la decimos tres veces y la oración de hoy es: Señor, guíame, yo te obedeceré, te alabaré por siempre, por ser mi paz. La decimos por segunda vez: Señor, guíame, yo te obedeceré, te alabaré por siempre, por ser mi paz. Y la decimos por tercera vez, si lo puedes decir fuerte, dilo conmigo: Señor, guíame, yo te obedeceré, te alabaré por siempre, por ser mi paz. En el nombre de Jesús. Amén y amén. Aquellos que se conectaron un poquito tarde o finalizando, la base bíblica de hoy es Jueces, capítulo 6, versículo 24. Gedeón construyó allí un altar y lo llamó: El Señor es la paz. Liz Moreno, Joelo Santiago, escuchas, dime.

0: Escuchas a Joel Santiago.
1: ¡Qué manera de dar inicio a otra hora más! ¿Sabes que mi nombre es Joelo?
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0: Moreno, Joel Santiago, escuchas tu nuevo programa favorito de las tardes, saludando a la gente de Celestial 106.5 FM para Raleigh en North Carolina. Gracias por estar con nosotros.
1: Se siguen comunicando con nosotros vía WhatsApp. Todavía puede enviar sus peticiones de oración, 787-747-8801. Y una de ellas hemos recibido, que nos piden apoyo en oración para una persona que necesita conseguir un apartamento, ya que el contrato no se lo han querido renovar.
0: ¿Cuántos se unen a mí para orar por esta joven? En el nombre de Jesús, Señor, gracias. Gracias. El simple hecho de que se contacte es un acto de fe que mueve el cielo. Señor, gracias por esta persona que se comunica. Sabemos que tú eres el Dios proveedor, que tú tocas los corazones. Posiblemente, ¿sabes, Liz? En muchas ocasiones nos aferramos a ciertas cosas y Dios tiene cosas mejores para nosotros. Uh-huh. Y me ha pasado sin número de veces, incluyendo en ese asunto de cuando tiene que ver con un techo. Uh-huh. A veces te aferras a algo y Dios te quiere dar algo mejor y tú como que no. Qué bueno, porque ella está tomando la actitud correcta. Señor, que se haga tu voluntad. Si es aquí, pues bien. Si se me renueva, amén. Pero vamos a orar para que Dios en su voluntad provea lo que Él quiere proveer para nosotros. Lo que sí sabemos es que esta persona necesita un techo y Dios no le dejará sin esa provisión. Se glorificará en gran manera. Ten paz.
1: Amén.
0: Ten paz. Obviamente haciendo las gestiones que tienes que hacer. Aún así manteniendo esto en oración. Y claro, creyendo que el Señor se va a glorificar y que luego nos vas a llamar con un testimonio al respecto.
1: Otra de las peticiones de oración que recibimos constantemente, Joelo, es de restauración de matrimonios, de restauración familiar, que obviamente el Señor se glorifique en este tema.
0: Oramos también por eso, Señor, en el nombre de Jesús. Eres el Dios que nos invitas cada día a trabajar estos asuntos que tienen que ver con relaciones. Esas relaciones incluyen el matrimonio, donde cada uno de nosotros no solamente y firmó un contrato, sino también realizamos un acto de pacto ante ti. Hasta que la muerte nos separe en la salud, en la enfermedad. Ya usted conoce los votos. En el nombre de Jesús, Señor, te pido que tú te glorifiques en gran manera, que pongas personas alrededor de este matrimonio para que le brinden herramientas, buen consejo, le nutran de destrezas que los lleven al próximo nivel y que puedan mantenerse unidos, incluyendo en medio de la tempestad, la adversidad. Póngale el nombre que usted quiera ponerle, que podamos testificar de las cosas hermosas que Dios ha hecho en nuestro matrimonio. Cada uno de nosotros vive circunstancias duras dentro del matrimonio, pero qué bueno cuando estamos enfocados en Jesús. Él se glorifica en gran manera y obviamente luego nos convertimos en testimonios para otros que atraviesan lo mismo que nosotros atravesamos.
1: Un padre de familia se comunica con nosotros y nos pide apoyo en oración por su hijo Mario, que necesita un empleo, y su hija Dianitza por su salud.
0: Oramos por Mario y por Dianitza en este preciso momento. Mario, que se abran las puertas de par en par, pero que sean las puertas correctas. Porque a veces nos desesperamos y tocamos puertas nosotros y no está mal, pero hay veces que no necesariamente tocamos las correctas y para eso necesitamos discernimiento, y para tener discernimiento necesitamos gente alrededor de nosotros como tu papá que intercede. Y de eso se trata. Oramos también por Dianitza, que el Señor obre un milagro de sanidad.
1: Amén,
0: y que ambas peticiones sean contestadas, que reciban una respuesta en el momento que el Señor lo determine. Mientras tanto, mantengamos esa oración, esa consistencia, mantengamos esa fe en que el Señor se va a glorificar y que recibiremos buenas noticias.
1: Si nos ponemos a pensar, Joelo, en cuando el momento en que nosotros nos convertimos al Señor, sabemos que al enemigo no le gusta esto, ¿verdad? Y tenemos bombardeos en otras áreas de nuestra vida. Pues hay una petición de oración de Alpidio. Él comenta que necesita fortaleza porque tiene pocos días de convertido.
0: Vamos a estar orando por Alpidio en este momento. Señor, glorifícate, dale esa sabiduría.
1: Amén.
0: Sabiduría que entienda que cada proceso que vive es para nutrirlo de algo que le falta. Cada prueba es para nutrirlo de algo, para equiparlo para el próximo nivel. Así como cuando estamos en la escuela, Alpidio, y teníamos que tomar unos exámenes, unos quizzes para que nos pudieran enviar al próximo grado, pues así también es necesario que atravesemos ciertas pruebas para que el Señor nos lleve al próximo nivel. Así funciona esto, Alpidio.
1: Así es.
0: Entonces hay que tener la actitud correcta, y tú estás teniendo, y mira qué bonito, siendo prácticamente nuevo creyente, estás teniendo la actitud correcta, porque ante una situación complicada estás diciendo: yo necesito orar.
1: Amén.
0: Y que oren por mí. Uh-huh. Y mucha gente, Liz, cuando ya llevo unos añitos, como que, ay, ¿para qué orar? ¿Para qué decirle a la gente que ore?
1: Uh-huh.
0: Bueno, porque en comunión unos a otros, no aumentamos la fuerza, claro que sí.
1: Por supuesto.
0: Si estamos juntos, si estamos unánimes, pues somos más fuertes. Uh-huh. Y eso funciona también cuando estamos hablando sobre la oración, estar juntos en armonía, orando, y nos unimos a ti para que lo que estás pidiendo se cumpla si está dentro del plan de Dios para tu vida. Mientras sucede, mantente enfocado, mantente en oración, mantente exponiendo tus oídos a este tipo de contenido, palabra, este tipo de contenido que transforma y que te sigue nutriendo de mucha bendición. No solamente nutre el alma, el espíritu, también nutre el cuerpo, aunque tú no lo creas. Sí, porque nos ayuda en todos los aspectos.
1: Quien también se comunica con nosotros, ella ya es de casa, Joelo, es Carmencita Joana, quien le envió un saludo y un abrazo muy especial. Ella nos pide por sanidad y fortaleza.
0: Oramos por ella, Señor, por tus llagas fuimos nosotros curados. Tú llevaste nuestras enfermedades en la cruz del Calvario. Tú eres el que sanas nuestras dolencias. Gracias por Carmencita, gracias por su apoyo, gracias por su fidelidad, porque siempre está ahí orando por nosotros. Sí. Intercediendo por nosotros, y ahora nos toca a nosotros orar por ella, interceder por ella.
1: Amén.
0: Señor, en el nombre de Jesús, glorifícate no solamente en su vida, en la vida de su familia, de sus cercanos, de los hermanos de la iglesia. Glorifícate de manera especial, que cuando entre a algún lugar la gente diga: aquí entró alguien especial, con una gracia especial. Glorifícate de tal modo que cuando abra su boca la gente se tenga que callar para escuchar lo que ella tiene que decir. Te lo pedimos en el nombre de Jesús. Oramos por sanidad, oramos por bendición para ella, creyendo que todo lo que pedimos al Padre, así se hace.
1: Amén.
0: En el nombre de Jesús, amén y amén. También queremos orar por una persona que está documentando referente a uno de los temas que realizamos, y es en el asunto de cuando algún hermano, tenemos algún conflicto con algún hermano, no vamos a dar detalles, queremos mantenerlo en confidencialidad, pero hace un ratito estábamos hablando de los hermanos y varias personas nos escribieron, y esta persona pues no necesariamente tiene un conflicto con un hermano de sangre, sino con un hermano creyente.
1: Uh-huh.
0: Oramos para que el Señor le dé paciencia.
1: Así es.
0: Para que el Señor le dé esa sabiduría y que tenga ese tacto al momento de abordar la situación.
1: Uh-huh.
0: Oramos para que el Señor toque a la otra persona y cumpla. Y cumpla, y que reciba las disculpas de la otra persona. No conocemos la situación de lo que pasó, pero sí entendemos que necesita paz.
1: Uh-huh.
0: Y necesita tranquilidad, y que también necesita lo que obsequió en algún momento. Oramos a Dios para que Dios toque a la otra persona y para que Dios te dé paz, tranquilidad, para tener ese tacto al momento de abordar, buscar un buen consejo también, y que el Señor se glorifique, y que esto que parece que es algo negativo, uh-huh, entre hermanos en Cristo se torne para algo, un desenlace positivo y de testimonio.
1: De verdad que oramos por eso, Joelo, porque es una situación bien delicada cuando tú estás yendo constantemente a tu congregación y de repente empiezan a surgir estos roces por algún malentendido, porque alguien no cumplió con su acuerdo y demás. Entonces esto hace la convivencia un poquito complicada.
0: Y sabes, esto también, Liz, la persona nos escribió al principio y nosotros le dimos un consejo que fuera su pastor.
1: Uh-huh.
0: Porque el pastor puede ser un mediador, si tiene la capacidad, si tiene, ¿verdad?, la experiencia, pudiera ayudar en este tipo de conflictos. Y entendemos que el pastor quizás, pues, como que no supo desenvolverse en ese asunto. Por eso lo queremos, repito, mantener así confidencial. Y oramos para que el Señor ponga gente y que capaciten. Es muy importante, los pastores que nos están escuchando, que se capaciten, que no despachen las cosas así. Correcto. Porque sí, porque lo que para usted puede ser un simple comentario para despachar la situación, para otros es la vida.
1: Es devastador.
0: Y puede ser hasta devastador, triste y complicado. ¿Sabes? Y muchas veces los pastores cometen ese error y hemos hablado mil veces bien de los pastores. Hemos hablado de equiparse, tenemos pastores profesionales y hemos cubierto esos temas de una manera que realmente estamos satisfechos, aunque aún falta. Pero hay veces que los pastores, pues, se equivocan y se les dificulta aceptarlo por ese rol de liderato que tienen. Y no es que sean así orgullosos, no se juzga. Es que a veces actuamos como orgullosos sin serlo. De repente nosotros, un día actúo con egoísmo, no me hace egoísta. Es el momento de que hay gente egoísta, sí. Pero hay veces que actuamos bajo cierta presión.
1: Sí, bajo cierta emoción.
0: Y actuamos de ese modo, pero no necesariamente somos así. Simplemente nos equivocamos. Y es importante que los pastores tengan conciencia de que no se trata de ellos, se trata de esos pequeñitos que el Señor ha puesto ahí, que tenemos una gran responsabilidad con ellos. No despache, aunque le parezca poco el problema, lo que para usted es poco, para otros puede ser un abismo. Lo que para usted es un simple resolverlo con una llamada, para otros puede ser una situación de laberinto que no puedo salir.
1: Correcto.
0: Entonces, seamos cuidadosos, tengamos ese tacto y oremos a Dios. Siempre diga, si no sabe la respuesta o si no está seguro de que va a dar la respuesta correcta, o se cree que va a ser simplemente como que muy superficial al momento de dar una respuesta a alguna persona, diga mejor, déjame orar y te respondo luego.
1: Sí, pero el te respondo luego, que sea genuino, Joel, es como que investigar, documentarse, referente, porque seamos honestos, el pastor, los pastores también son humanos, también carecen de cierto tipo de información, como todos. Ignoramos ciertas áreas, pero lo importante es la responsabilidad de que estamos a cargo. Muchas veces les toca ser mediadores ante situaciones que no se buscaron, pero ahí están en medio de la congregación y hay que buscar soluciones.
0: Y como siempre decimos, si no sabemos la respuesta, oramos, buscamos información. Si aún así no sabemos la respuesta, siempre se recomienda tener un banco de recursos.
1: Correcto.
0: Que usted pueda referir a gente experimentada, gente con el conocimiento, precisamente de eso que le está pidiendo el feligrés. Liz Moreno, Joel Santiago, esto es.
1: Dímelo.

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0: suena bien.
1: Continuamos con muchas más.
0: Yo siempre cuando lo hago siento que como que me estoy como que robando el show.
1: Sí, claro. Tú róbatelo, tú tranquilo. No tengo problema con eso.
0: Oye, Liz, ¿alguna vez? Espérate, antes de seguir.
1: A ver.
0: 3, 2, 1. Hoy es casi viernes.
1: Y es... Hoy juega México. Let's go. Hoy gana México. Let's go.
0: No, te quedó bonito, mamá, como que mucha potencia, sí.
1: Claro, muy,
0: let's go, bien, bien.
1: Muy mexicanístico.
0: No, pero tú sabes que juega México y ya empezaron con pie derecho.
1: Claro.
0: Sí, están los mexicanos bien felices.
1: Sí,
0: ¿sabes? Están igual de felices que cuando el cuatrienio pasado, Argentina perdió. Ese primer juego. Se ponen como que igual de felices, ¿verdad? Es como una sensación igual.
1: Nosotros no tenemos nada en contra de los argentinos.
0: ¿Y contra quién? Contra Messi.
1: Es que no, para nada.
0: De verdad.
1: No, pero hay un equipo que hay una rivalidad de toda la vida.
0: ¿Cuál es?
1: Ay, bueno, es que me lo pregunto. Obviamente los Estados Unidos.
0: Los Estados Unidos.
1: Por supuesto, es un
0: Pero
1: clásico.
0: Ahí obviamente ahí tú le vas a Estados Unidos. Que te ha cobijado,
1: México me parió.
0: No, pero recuérdate que ahí siempre es la que decimos.
1: Sí.
0: Una cosa es a quién le vas y otra cosa es quién crees que va a ganar. Sí. Entonces, pues ahí puedes como que dividirte.
1: Sí, ¿verdad?
0: O siempre le vas a ir y crees que va a ganar México.
1: Siempre le voy a ir a México, Yolo.
0: Bueno, ahí tu corazón. Bueno. No te culpo, porque cuando juega Puerto Rico contra Estados Unidos,
1: exacto,
0: yo siempre voy a Estados Unidos. No, no.
1: Yo.
0: Es broma.
1: Es como en las Olimpiadas.
0: No, hablando en serio, no te culpo.
1: En las Olimpiadas ustedes tienen equipo de representativos.
0: Tú le vas a tu gallo.
1: Exacto.
0: Eso, tú le vas
1: y
0: al
1: después
0: tuyo.
1: Después de que, okay, ya no hay ni un boricua ahí que represente en cierto deporte o qué sé yo. Sigue en los Estados Unidos.
0: Agradecido con esta nación.
1: Exacto. Eso
0: digo,
1: sí,
0: nosotros
1: eso sin duda.
0: Somos parte, pero así es, así funciona.
1: ¿Verdad que
0: oye,
1: sí?
0: Liz, ¿alguna vez te has puesto a discutir con alguien en las redes sociales? ¿Te ha dado coraje y te has enganchado con alguien de tome y dame ahí?
1: La verdad.
0: Dale, que yo sé. Ten cuidado con lo que vas a decir.
1: En alguno, no así como que enganchado, toma y dame. Pero cuando te están tagueando, pues simplemente respondí hace como, yo no sé cuántos años, en Twitter.
0: Sí.
1: En Twitter referente a un post que yo puse de la familia, y como le llaman ahora, la familia tradicional. Y pues rápido salió un colectivo por ahí a echarme un poco de fuego o pedradas a mi post. Y simplemente respondí que la perspectiva era bíblica, ya tú sabes, en esa línea.
0: Pero no
1: me enganché. No.
0: Con esto, pero los varones se nos hace tan difícil de eso. De hecho, queremos enviar saludos a Wes de Vida 99.1. Nos escucha en Tampa.
1: Ajá.
0: Que dice, viva México. Gracias,
1: Wes. Es que Wes ama México.
0: Yes, lo sé.
1: Sí.
0: Lo sé. Alguna vez vamos a janguear con él por México. Algún día nos vamos con él para allá.
1: Wes lo apoya a Puerto Rico y luego México.
0: Yo creo que él es más, o sea, conoce más de allá de México que tú.
1: Yo creo que sí.
0: Esa área.
1: Sí.
0: Mira, Liz, nada, hablando, ¿sabes? A nosotros se nos dificulta con esto. Ahorita estaba viendo un comentario de Cristiano Ronaldo.
1: Ajá.
0: Y se me, Dios mío, me prendí.
1: ¿Por qué?
0: Porque
1: ¿qué
0: es
1: pasó?
0: Que la gente es fanática.
1: ¿Qué dijeron?
0: No, como que tirándole a Cristiano Ronaldo. Yo no soy Cristiano Lover, te lo he dicho en otras ocasiones.
1: Exacto.
0: Pero tampoco.
1: Yo no sé
0: tampoco,
1: por qué.
0: Pero se engancha a la gente a
1: qué
0: punto
1: feo,
0: de que
1: ¿verdad?
0: Pelean y algunos hasta que
1: se
0: hasta hablan malos y se insultan.
1: Horrible.
0: Por eso.
1: ¿Qué,
0: y
1: pero
0: eso pasa también con política, eso pasa también con la religión.
1: Sí.
0: Entonces, hay veces, digo, ese no es el tema, lo que pasa es que me estaba
1: ya
0: mientras.
1: Ya te enganchaste.
0: Mira, me enganché. De hecho, le escribí que escuchara lo que iba a decir. No. Es broma. Pero mire, nosotros tenemos que ser cuidadosos. Esto es una descarguita de par de minutos que quería dar. Tenemos que ser cuidadosos porque
1: de verdad que sí.
0: Gente aún creyente están todo el año predicando a Cristo y en una interacción de esas.
1: Ay, Joel.
0: De política. Son política, porque política se puede comprender.
1: Sí.
0: Pero que tú por deporte, tú te vayas a las manos.
1: Ay, no puedo
0: verbalmente, creerlo. Tú sabes, al tome y dame, sí, al punto que como quizás no tienes buenos argumentos, te pongas a insultar a la otra persona.
1: Es que
0: para después ponerme un post diciendo que el Señor es tu fortaleza.
1: Híjole.
0: Y todo. No te estoy juzgando, pero sé cuidadoso con
1: correcto,
0: eso. Sé cuidadosa, porque, por Dios, y ahora con esto del mundial, que mucho tú lo ves, porque hay veces que se den una nota jocosa.
1: Uh-huh.
0: Por ejemplo, esta guerra de siempre de los Yankees y Boston.
1: Exacto.
0: Ya tú sabes
1: que. Clásico.
0: Ya sabes que hay mucha ironía, sarcasmo y se dicen cosas. Pero hay gente que se enreda de verdad.
1: Sí, exacto. Ya esa es otra cosa.
0: Y listo, ¿sabes? Tenemos que tener cuidado.
1: Totalmente.
0: Entonces, en esto de tirándole a uno, a Messi, a Cristiano, a México, al otro, que si no ganan nunca, hay hermanos, y se da mucho en Estados Unidos, que hay tantas nacionalidades.
1: Sí.
0: Que lo que quizás para usted es un chiste, para otro puede ser algo muy serio.
1: Es verdad.
0: Puede ser algo, mire, que le daña el día.
1: Y que no hay necesidad.
0: No.
1: O sea, de ninguna forma. Es que a veces, ¿sabes qué? Creo que también te pega un montón en el ego.
0: Sí.
1: Es como que quien va a hacer el último comentario soy yo y voy a rematar. Y entonces, como bien dices, cuando ven que van perdiendo argumentos válidos, ¿cuál es el recurso? Insulto.
0: El insulto.
1: ¿Y qué bajo se cae en las redes en eso?
0: Y el que usted mire, a veces el insulto puede ser sarcasmo.
1: Pero.
0: O la ironía.
1: ¿Qué necesidad?
0: ¿Sabes? No caigamos en eso, hermano. Es una oportunidad tan brutal para predicar a Cristo y no necesariamente sin mencionar la palabra Cristo.
1: Uh-huh.
0: Con nuestras acciones.
1: Así es.
0: Con a veces hasta con el silencio. Mira, hay
1: que
0: gente
1: sí.
0: que le trabaja eso.
1: Uh-huh.
0: Están en una discusión acalorada, va la cosa bien, y de repente uno de ellos se zafa, como que dice algo fuerte.
1: Sí.
0: La otra persona como que se quita, y como que eso le trabaja más a la que insultó que a la que se quitó.
1: Uh-huh.
0: ¿Sabes? Correcto. A veces hay batallas que uno tiene que simplemente quitarse.
1: Sí.
0: Sí,
1: exacto.
0: Eso no te hace perdedor, eso te hace inteligente.
1: Correcto. ¿Para qué engancharse con alguien que ni conoces? Quizá en tu vida vayas a ver. O sea, no hay forma, no hay necesidad de verlo.
0: Exacto. Bueno, por ahí es el Juego de México hoy. ¿A qué hora es, Liz?
1: A las 9:00 p.m, hora del este.
0: ¿Y a qué hora juega Puerto Rico? Ah, no, Puerto Rico.
1: Caray.
0: Estados Unidos.
1: Fíjate, buena pregunta.
0: Yo le voy a México por mi esposa, yo le voy a México.
1: México. Estados Unidos, ¿cuándo juega México? Ahora déjate checo cuando juega México.
0: Dale, chequéame ahí.
1: Déjame.
0: Tú dices checo, te checo.
1: Yo te digo te checo, sí, totalmente. Mañana a las 3:00 p.m. juega Estados Unidos. Contra Australia.
0: ¿Cuándo vuelve a jugar Argentina?
1: Buena pregunta, vamos a ver.
0: A verificar, aquellos que están escuchando.
1: Argentina juega el lunes. Contra Austria, a la 1:00 p.m.
0: A la 1:00 p.m. contra Austria. ¿Y dónde juegan ellos?
1: Ah, yo no tengo tanta información, cálmate.
0: Dale, googlea.
1: Es lo que estoy haciendo.
0: Dale.
1: ¿Crees que lo otro te lo digo de memoria o qué?
0: Bueno, señoras y señores, siempre pasándola bien. Mire, nos reímos en cantidad, pero siempre hay una palabra poderosa. Siempre hay enseñanza, educación. Y obviamente estamos en esto del mundial. Que es una fiebre, ¿cómo ustedes le dicen a la fiebre? Esto es fiebre.
1: Es como emocionante, ¿no? Más que todo
0: sí,
1: emocionante.
0: Sí, es como que todo el mundo está con eso, con
1: sí,
0: fiebre,
1: exacto.
0: Es como que todo el mundo está contagiado.
1: Exacto.
0: Entonces, se está hablando eso en todas partes y nosotros no nos podemos quedar atrás.
1: Claro.
0: Tenemos que hablar. Muchas personas, y lo estuvimos hablando antes de que empezara el Mundial, Liz.
1: Uh-huh.
0: Muchos movimientos cristianos evangelizando en todas partes, en toda la nación, Estados Unidos.
1: Así es.
0: Y en México.
1: Uh-huh.
0: Gente que salió a la calle a evangelizar. Y luego escucharemos testimonio de las vidas que fueron impactadas, de los que se reconciliaron con Jesús y de los que entregaron su vida por primera vez.
1: ¿Tú te imaginas, Joel? Y es que se sabe que el famoso Fan Fest, lo que ocurre afuera del estadio, uh-huh, antes de que inicie el juego, hay gente que ya se aglomera, se va desde horas antes porque saben que hay party afuera.
0: Sí.
1: Entonces,
0: sí.
1: Esas personas que, como bien dicen, aprovechan que va a haber mucha gente, que hay muchas personas entrevistando, que hay necesidad, porque en todos lados hay necesidad. Una cosa es que estés, pareciera ser que en un mood festivo, pero eso no te exime a que tú tengas una necesidad en medio,
0: claro,
1: de una fiesta deportiva como esta. Así que sabemos que hay personas que aprovechan, muchas personas evangelizando, muchas personas aprovechando esta oportunidad. Y Joelo, me gustaría también, como bien dices, escuchar en algún momento testimonios de lo que el Señor ha hecho en medio de esta situación.
0: Usted escucha a Liz Moreno, Joelo Santiago, es tu nuevo programa favorito de las tardes, esto es Dímelo. Regresamos con un tema que es un temazo, pendiente a eso y mucho más aquí en Dímelo.

0: Santiago, esto es Dímelo. Liz, yo no sé si es que estoy viejo, posiblemente sí. Yo no sé si es que estoy anticuado, obsoleto, yo no sé si soy retrógrada, no sé. Pero esto de ver un video, pasar por algún sitio y ver que hay una fiesta, ajá, donde se está sonando cierta música, música que ni para adultos es apta, pero que obviamente el oído del adulto se ha acostumbrado, y que estén niños allí, ay, niños pequeñitos, adolescentes, eso me parece para mí un mal, es un tipo de maltrato, pero obviamente así no lo ve el Estado, así al parecer no lo ve la mayoría de las personas, y cuando tú dices algo, te miran como si tú fueras un anormal, que no me molesta que piensen que soy un anormal,
1: sí,
0: pero te miran como que le pasa a este.
1: Es como que estás privando de la diversión a tus hijos.
0: Y no es que necesariamente sea, por ejemplo, hacen un cumpleaños para unos niños y tienen ese tipo de música que no es para niños.
1: Sí.
0: Por ejemplo, tienen una actividad que no necesariamente es para niños, pero hay niños allí, y tienen este tipo de música también, y nadie dice nada, al parecer no les molesta. Incluso está en un gimnasio y a veces los papás llevan a sus chicos, y lo he visto.
1: Sí, sí.
0: Y está este tipo de música que en los gimnasios, óigame, va gente que le gusta la música esta, pero hay otros que no.
1: Claro.
0: Entonces estamos ahí, uno paga. Bueno, eso es otra historia. Pero entonces hay veces que tienes que llevarte los niños, están allí, te están acompañando, le quieres a enseñar este tipo de cultura de para que desarrolle hábitos de cuidarse. No puedes hacerlo. Bueno, si eres como yo o como tú, pero si eres un papá que, como muchos, que al parecer no les molesta nada de esto. Hubo una actividad donde se estaba desarrollando como un tipo de zumba, y estaba la gente con aeróbicos, de esos comunales, donde la gente se une.
1: Claro.
0: Y hay un video por ahí de una niñita que empieza como que también a bailar, y el papá la ve de allá, viene corriendo y le tapa los oídos y se la lleva. Entonces la gente como que se queda como que pasó aquí.
1: Claro.
0: ¿Sabes por qué? Porque están cantando música dañina. Ay, pero es una niña, ya no sabe. Hay una experta que nos dice algo al respecto. Adelante, señor director. Vamos a ver.
2: Estaban poniendo, y en internet, ese padre sacó a su hija de una clase de baile por la música que estaban poniendo, y en internet lo destrozaron. Pero esto abrió una conversación que muchos padres necesitamos tener, porque no toda la música es igual para un niño. Y sí, lo que escuchan también influye en su desarrollo. Hay tres tipos de música o contenido musical que personalmente evitaría en niños pequeños. Primero, canciones con letras sexualizadas o mensajes que no son apropiados para su edad, porque los niños repiten mucho antes de comprender, y aunque no entiendan cada palabra, sí normalizan lo que escuchan constantemente. Segundo, versiones aceleradas de canciones infantiles o contenido con exceso de velocidad y estímulos. Todo ocurre tan rápido que algunos niños terminan más agitados, más impulsivos y con dificultad para mantenerse atentos en actividades más tranquilas. Tercero, canciones o contenidos que giran constantemente alrededor de violencia, alcohol, relaciones tóxicas o comportamientos que no queremos modelar en nuestros hijos, porque la infancia también se construye a través de lo que escuchan todos los días, y antes de que alguien lo malinterprete, no se trata de vivir con miedo ni de controlar cada canción. Se trata de ser conscientes, porque igual que cuidamos lo que comen, también podemos prestar atención a lo que consumen con sus ojos y sus oídos.
0: Wow.
2: Y algo que siempre me pregunto como mamá es, ¿esto está aportando algo positivo a la vida de mi hijo? Si la respuesta es no, simplemente busco algo mejor. Sígueme para más contenido.
0: Ahí está.
1: Y generalmente, yo veo la mayoría de las canciones seculares tienen este tipo de contenido, canciones con letras sexualizadas, versiones aceleradas de música infantil y contenido con violencia.
0: Vamos a hacer una pausa, regresamos con este tema. Esto es
1: Dímelo.

0: sabemos qué pasará luego de la pausa. Lo que sí te aseguramos es que te gustará. Liz Moreno y Joelo Santiago, ¡dímelo!
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0: ¿Cómo dice, Liz?
1: Nanae. Para que tú veas, yo tengo que decirte que ese tipo de música, toda la música que pasamos aquí en la programación,
0: eso
1: es edificante.
0: No tienes que taparle los oídos
1: al
0: a los nenes.
1: Al contrario, lo debes exponer.
0: Te lo cantan también.
1: Por supuesto.
0: Se lo disfrutan. Uh-huh. Pero hay veces que hasta los adultos deberías taparle los oídos con la música que lamentablemente escuchan. Incluso muchos cristianos.
1: Ay.
0: Ouch, como decía un gran amigo mío, pastor, que lamentablemente ya no está con nosotros, Fausto Lora. Ouch, cuando se decían cosas así. Es que es así.
1: Es la verdad.
0: Y hay que decir las cosas como son. Es por esto que muchos especialistas les han levantado su voz referente a esta situación que parece inofensiva incluso para los padres. Uh-huh. Tengo mi niñito, como decía hace unos minutos, si usted se acaba de conectar, estábamos hablando de que esta situación donde a veces hay cumpleaños para niños pequeños o para muchachitos adolescentes, preadolescentes, y la música que tienen es para adultos.
1: Sí.
0: El party es para adultos. Uh-huh. Entonces, cuando tú te decides, por ejemplo, un familiar en medio de la fiesta, alguien que va en contra de eso, dice, mira, me voy a llevar el nene porque no sabía que esta música iban a ponerla, ese tipo de cosas, tú eres el malo, tú eres el antisocial, tú eres el exagerado. Igual cuando pasa en lugares donde tú vas cotidianamente, que te vas a un gimnasio, a veces llevas tus niños porque no lo pudiste dejar cuidando y le dijiste, quédate aquí y enseñarle de una vez los hábitos para cuidarse, como hacen muchos padres y con sus hijos y con sus adolescentes y tienen esa contraria música. Entonces, algunos como que no, pero eso ellos no saben. Entonces, hay una especialista. Bueno, si usted no lo escuchó, se lo vamos a volver a compartir.
1: Me
0: porque
1: gusta.
0: Hay una especialista que se expresa sobre este particular. ¿Es un niño demasiado pequeño, cree usted, como para que le afecte esto? Incluso el ritmo. Escuche lo que dice. Adelante, señor director.
2: Ese padre sacó a su hija de una clase de baile por la música que estaban poniendo y en internet lo destrozaron. Pero esto abrió una conversación que muchos padres necesitamos tener, porque no toda la música es igual para un niño. Y sí, lo que escuchan también influye en su desarrollo. Hay tres tipos de música o contenido musical que personalmente evitaría en niños pequeños. Primero, canciones con letras sexualizadas o mensajes que no son apropiados para su edad, porque los niños repiten mucho antes de comprender, y aunque no entiendan cada palabra, sí normalizan lo que escuchan constantemente. Segundo, versiones aceleradas de canciones infantiles o contenido con exceso de velocidad y estímulos. Todo ocurre tan rápido que algunos niños terminan más agitados, más impulsivos y con dificultad para mantenerse atentos en actividades más tranquilas. Tercero, canciones o contenidos que giran constantemente alrededor de violencia, alcohol, relaciones tóxicas o comportamientos que no queremos modelar en nuestros hijos, porque la infancia también se construye a través de lo que escuchan todos los días, y antes de que alguien lo malinterprete, no se trata de vivir con miedo ni de controlar cada canción. Se trata de ser conscientes, porque igual que cuidamos lo que comen, también podemos prestar atención a lo que consumen con sus ojos y sus oídos. Y algo que siempre me pregunto como mamá es, ¿esto está aportando algo positivo a la vida de mi hijo? Si la respuesta es no, simplemente busco algo mejor.
0: Ahí está.
1: Y esto nos estamos relacionando particularmente enfocándonos a la música. Música, obviamente, con sus letras. Pero es una cosa tremenda de cosas, películas, revistas, programas, redes sociales, que nuestros hijos están absorbiendo de alguna u otra forma, porque se supone que nosotros somos el filtro, ¿cierto? Estamos haciendo nuestro trabajo, nos estamos haciendo la pregunta que hizo la especialista. ¿Esto está edificando a mis hijos? Tienes que hacértela y respóndela con sinceridad. No, no lo está haciendo. Es más, ni a mí me edifica. Entonces, ¿por qué la estamos consumiendo?
0: Es que la gente, por ser, entre comillas, políticamente correcto, incluso algunos creyentes, como que lo toman a la liviana. Liz, hay una fiesta, me invitaron, es mi familia. Si yo voy a tener cuidado y voy a tener tacto, pero si tienen esa música, mi hijo no se va a quedar ahí.
1: ¿Sabes qué?
0: Mi hija no se va a quedar ahí, ni mis adolescentes se van a quedar ahí. Sea mi mamá, sea el abuelo, yo le digo muchas gracias. Y muchas veces, ¿sabes qué? Saben que tú eres creyente o que no necesariamente vas a la iglesia, pero tienes unos valores particulares muy parecidos a los que tenemos nosotros. No te gusta la obscenidad, no te gusta nada de eso. Esto de estar poniendo hyper a los niños y recombinas el dulce, como decía la especialista, con esta música que va
1: acelerada.
0: Entonces después te preguntas por qué tu nene no duerme, por qué no deja de hablar, por qué está acelerado.
1: Correcto.
0: Y por qué le afecta. Uh-huh. Entonces, más adelante los doctores, el pediatra te pregunta ciertas cosas y como que no somos claros.
1: Exactamente.
0: Dile que lo expusiste, porque es que si no, no va a tener un buen panorama para dar un buen diagnóstico. Uh-huh. Y te hablo de pediatras, psicólogos de niños que ahora ya está psicólogos de perros, psicólogos de bebé, de todo. Mire, hable claro referente a este tipo de asuntos.
1: ¿Sabes qué es lo más triste, Joelo? Y te lo digo como mamá, porque me tocó escucharlo en muchas ocasiones, uh-huh, en distintas etapas de la crianza. Padres que justifican, es que de todos modos lo van a escuchar por ahí.
0: No.
1: Mejor que lo escuchen conmigo, mejor que lo vean conmigo, mejor que lo consuman conmigo. De verdad, Joelo, eso es de alarmarse. La situación de negligencia de crianza de los padres, porque eso es lo que es una negligencia, porque se supone que debemos de criar a conciencia, como lo dice la experta, pero no, los estamos dejando escuchar estas letras de canciones que hablan de sexualidad y lo peor, hay una sexualidad ya hasta perversa.
0: Sí.
1: O sea, una cosa es la sexualidad y otra cosa es la perversión sexual que muchas canciones que andan circulando por ahí tienen como contenido. Versiones aceleradas de música infantil. Ay, es que es del ping-pong de toda la vida, pero a ritmo de reggaetón y este asunto que tú sabes que los va a acelerar, ¿como para qué? Ay, es que los clásicos ya están bien aburridos, ya ni les entretienen, Joelo. Bueno, ¿por qué? Porque es que sí pasa. Porque han sido expuestos a otro tipo de música que les llama más la atención. El otro punto que nos compartía la experta, contenido de violencia, relaciones tóxicas, alcohol, drogas, Joelo, esto abunda.
0: Es el pan de cada día,
1: por supuesto,
0: de las fiestas de niños.
1: Ay.
0: Mire, y una cosa es que yo hago una fiestecita y en mi ignorancia le pongo este tipo de fiestas, pero hay padres que pagan a DJ para que le hagan la fiesta y dejan que el DJ
1: decida,
0: ponga este tipo de música. Uh-huh. Mire, si primero dele, se supone, y yo que hice muchas actividades, que al DJ se le dé un playlist de lo que va
1: así
0: a sonar,
1: es,
0: o que se le diga más o menos lo que usted quiere que suene. Pero yo he ido a actividades, Liz, que de repente el DJ sale con algo en una fiesta donde hay niños y adolescentes. Y la persona, y yo tengo que ir como moderador, animador, donde la persona, mira, tú
1: cambia eso.
0: Tú permitiste esto, ajá, porque quizás no necesariamente son cristianos, pero son gente que conozco, que son gente con valores.
1: Uh-huh.
0: Y tiene que ir el papá ya azorado, ¿entiendes? Azorado,
1: claro, claro,
0: como que fuera, tú sabes, de control, pero es como, ¿por qué tú pones esto?
1: Claro.
0: Pues, ¿sabes? También se le permite. Entonces, como este padre del que hablaba la especialista, el audio que usted escuchó, le tapó los oídos a su nena, se la llevó y lo quemaron en las redes sociales como si hubiera hecho, ay, pero qué exagerado, ay, ella no sabe, ay, pero eso es un padre manipulador, un padre patriarcal,
1: controlador,
0: de estos controladores. Si es una nenita, una bebé.
1: Ahora
0: se la llevó, yo hubiese hecho lo mismo. Es más, yo ni siquiera la tuviera allí. Quizás es que papá no sabía que eso se iba a poner, porque estamos hablando de una actividad de aeróbicos, Liz.
1: Exactamente, una de esas actividades que muchas veces se hacen en el parque de la ciudad o del pueblo. Pero yo también quiero darle a las personas opciones, Joel.
0: Perfecto.
1: Porque la mejor música para nuestros niños, mira qué fácil, se resume en 4 opciones. Si tú quieres estimular el desarrollo cerebral y la concentración de tus hijos, la música clásica es la mejor opción.
0: ¿Cómo?
1: Mozart, Bach, Beethoven, ya tú sabes, hay un sinfín. Tú pones música clásica, incluso en tu YouTube, en tu Spotify, y te van a salir un sinfín de opciones.
0: No lo dice Liz ni Joelo.
1: Los expertos.
0: Los expertos.
1: Si quieres mejorar el lenguaje y la motricidad mediante rimas y juegos corporales, las canciones infantiles, porque tú sabes que nos hablan de que tocar la cabeza, la rodilla, los pies, arriba, abajo.
0: Un mensaje pedagógico.
1: Correcto, y eso está estimulando la motricidad de nuestros hijos. Si quieres que tu hijo relaje el cuerpo, facilitar el sueño profundo, ahora sí que bajar revoluciones, sonidos de la naturaleza e instrumentales. Esto ayuda mucho a la relajación, incluso a nosotros como adultos, Joelo. Y ahora, para fortalecer vínculos afectivos, para compartir géneros alegres, suaves, pues su música favorita, ya sea un poco de jazz, un poco de pop, o también existe la categoría de rock suave.
0: Uh-huh.
1: Pero usted sabe, usted me entiende, ahora, que si a esto le añades una música, una melodía, una letra que edifique, pues yo ya la hice.
0: ¿Ya está?
1: Sí.
0: Ya está.
1: Lo importante es, de verdad, desechar todo este contenido nocivo, tóxico, que no nos sirve absolutamente a nadie, que abunda, que todo el mundo lo oye, es verdad y es triste, pero nosotros tenemos que ser la diferencia.
0: ¿Sabes algo que yo como que no he visto mucho? Es el que intérpretes, grupos hagan música cristiana para niños. Por ahí yo sé, hace unos años estaba Bieber, que son argentinos, y por ahí, atención, que no necesariamente son cristianos, pero hacían música para todos, para niños, pero sí. atención, aunque todavía están, hay un hueco muy grande, y esto, mire, donde hay necesidad, hay una gran oportunidad.
1: Correcto.
0: Y gente que nos está escuchando, que quizás está pensando en hacer lo mismo que está haciendo todo el mundo, muchachos, jóvenes que están con sus papás y están, ya han hablado con sus papás y le han dicho, ay no, yo voy a hacer esto, pero que a la misma vez tienen como que esta simpatía, le caen bien a los niños, tienen esa afinidad
1: con
0: pues mire, piense en hacer una carrera en esto. Remy se está retirando ya, que es uno de los grandes baluartes de los niños allá, payasito, en Puerto Rico, acá en los Estados Unidos hay muchos también retirándose y nadie quiere ocupar ese lugar. Uno que otro por ahí, hay trabajo por hacer.
1: Sí.
0: Así que considere hacer música basándose en lo que acaba de escuchar, música que sea para beneficio de ese niño o de ese adolescente, y ellos lo llevarán a usted en su vida toda la vida, Liz.
1: Así es.
0: Toda la vida.
1: Y es que cuando hablamos de enriquecer a los niños, estamos hablando de algo familiar.
0: Yes.
1: Porque cuando consumimos algo infantil, toda la familia lo va a consumir. No lo contrario, cuando consumes algo que no está para los niños, es rápido. No, ustedes no lo pueden ver. Eso no debiera permitirse en un hogar cristiano, yo lo dije, de que los niños no pueden...
0: Ni uno que no sea cristiano.
1: Exacto, pero que los niños no puedan ver el contenido que están viendo los padres o los hermanos mayores. Todos debiéramos tener acceso a exactamente lo mismo, porque se supone que estamos consumiendo cosas buenas que nos edifican en todo tiempo.
0: Bueno, Liz, el tiempo se nos ha terminado, pero considere esto, usted, amiga, amigo, joven, que está considerando emprender y no sabe cómo, y tiene talento para cantar, para escribir, tiene como que esa afinidad con los niños, como que es de esas personas que llegan como Jesús.
1: Andale.
0: La palabra dice que los niños se acercaban a él.
1: Uh-huh.
0: Y los discípulos de váyase para allá, ellos dejen que los niños vengan a mí.
1: Uh-huh.
0: Y yo siempre he dicho, y lo dice mucha gente, que para que eso sucediera, Jesús tenía que tener una gracia especial.
1: Correcto.
0: Así que usted tiene esa gracia que el Señor ha puesto, tiene ese talento, tiene esa bendición de poder escribir y nos ha estado escuchando, considera una carrera en ese asunto, porque de que hay mucha necesidad.
1: Así es.
0: Liz, igual que hay necesidad de seguir cuentas en las redes sociales que edifiquen y no que destruyan. ¿Cómo la gente puede saber más de ti en las redes?
1: Cualquiera de ellas me consigues como Liz Moreno MX, @LISS Moreno MX, y Joelo también está por ahí.
0: Con J. Joelo Santiago, Joelo Santiago en todas las redes sociales. Estoy en mi canal de YouTube como Joelo Santiago TV, Joelo Santiago TV, suscríbase, Joelo Santiago TV. Y muy importante, hay una gente que está levantándose bien chévere en las redes sociales, se llama Qué Conexión, búsquelo así, Qué Conexión, y me han como que elegido para hacer algunas entrevistas. Usted busque qué conexión, dele like, dele me gusta en todas las redes sociales. Me va a ver por ahí haciendo algunas entrevistas. Ellos están desarrollando un concepto que tiene que ver con café, con libros, clásicos de la música cristiana y con libros. Uh-huh. Búsquelo por ahí en las redes como qué conexión. Y si usted quiere invitarnos para animación o para prédica en Puerto Rico, en alguna de las ciudades en Estados Unidos, apunte este número de teléfono: 470-882-6591. 470-882-6591. El programa favorito de las tardes, dímelo, desde Promesa Network para todo el mundo. Que la pasen bien.
1: Bendiciones.

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3: 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Verdades para hoy, mañana y siempre.
4: La Biblia enlista las cosas que no nos traerán felicidad. Gálatas nos da esta lista que incluyen cosas como inmoralidad, impureza, libertinaje, celos, ira, disensiones, envidia y borracheras. Estas cosas nos dan satisfacción a corto plazo, pero sin satisfacción a largo plazo. Si es verdad que estas cosas no nos traen felicidad a largo plazo, ¿por qué permitimos estas cosas en nuestras vidas? Es porque antes de volver a nacer somos muertos vivientes. Nuestro cuerpo está vivo, pero no tenemos la vida que realmente importa, la vida eterna. Una vez que hemos entrado a la vida eterna, Dios comienza un proceso en nosotros llamado santificación. Con su ayuda podemos hacer morir los deseos de la carne.
3: Este fue David Martínez con Principios para Vivir. www.principiosparavivir.org

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1: La decisión es suya. Puede permanecer en esclavitud o ser libre. Y usted puede ser libre cuando aplica la verdad a su corazón, y eso le lleva a ser la persona que Dios quiere, a lograr lo que Él desea y alcanzar su potencial.
2: Para el cristiano, lo que da vida a las verdades bíblicas es el poder del Dios viviente. El Espíritu Santo da vida a las palabras. Una vez que aceptamos la verdad, su poder divino actúa a nuestro favor. Bienvenido en Contacto, el Ministerio de Enseñanza Bíblica del Dr. Charles Stanley, quien hoy nos recuerda que no hay nada que sea mayor que el poder de la palabra de Dios. Escuchemos el mensaje, ¿cómo la verdad nos hace libres?
1: Hemos hablado durante cierto tiempo sobre la verdad que nos hace libres y hoy quisiera hablar acerca de cómo. Y quisiera decirle esto desde el principio del mensaje. Y dos o tres veces más de aquí en adelante. Mire, cuando tenemos pautas de comportamiento que están arraigadas en nosotros desde el momento de nuestro nacimiento y han estado allí durante 10, 20, 30, 40 años, no es fácil escapar de pronto de eso y comenzar a pensar como Dios piensa. Ahora, la mayoría de nosotros hemos creído que pensamos como Dios durante años porque hemos sido cristianos desde niños, pero eso no es necesariamente cierto. Entonces quisiera tomarme unos minutos para repasar de alguna forma dónde estamos y luego quisiera darle cuatro pasos sencillos de la verdad que nos libera, los cuales estoy totalmente seguro de que funcionarán porque los he visto funcionar en otras personas y porque sé lo que pasó en mi propio corazón. Y sé que funcionarán si está dispuesto a aplicarlos. Así que tomemos solo un momento para repasar lo que hemos dicho desde el inicio de esta serie. Y es que a muchos del pueblo de Dios que son salvos, que han nacido de nuevo y que saben que lo son, y asisten a la iglesia, leen su Biblia, oran y hacen todas las cosas y actividades que sabemos que debemos hacer, les falta algo. El punto culminante del gozo, del logro, del contentamiento y del ser fructíferos no está presente. Y la razón es porque Satanás nos reduce a esclavitud porque pensamos como él quiere en lugar de como Dios quiere. Entonces, ¿qué es lo que hace? Nos acosa con estos sentimientos de inseguridad, incompetencia, inferioridad, mala imagen propia y con el hecho de que tenemos que esforzarnos porque no estamos a la altura de lo que otras personas esperan. Y luego tenemos sentimientos de culpa, nos reprendemos y nos condenamos. Olvidamos que somos aceptados sobre la base de la gracia de Dios y no por estar a la altura de algo más. Tenemos tanto miedo de decepcionar a Dios, decepcionar a otros y no estar a la altura de sus expectativas, que trabajamos en nuestro aspecto físico, en nuestras buenas obras y en nuestro estatus y todo eso, que es un terrible carrusel y un ciclo espantoso en el cual estamos mientras tratamos de obtener algo de gozo y satisfacción. Eso es esclavitud satánica. Nace de Satanás, es producida por Satanás y es prolongada por él. Y la razón por la que nos aferramos a eso es porque elegimos creer la mentira de Satanás en lugar de la verdad de Dios. Y como resultado, vivimos y nos perdemos la oportunidad de llegar a ser, lograr, obtener y alcanzar nuestro potencial como hijos de Dios. Ahora bien, pensemos en una autopista de peaje que tiene tres carriles. Y esos carriles son nuestra posición, nuestras posesiones y nuestra persona. Esto es, quiénes somos y cuáles son nuestras posesiones en Cristo. Una cosa es oír acerca de ellas, pero ¿cómo aplicamos estas verdades con el fin de ser liberados de las pautas de comportamiento del pasado que nos acosan y nos mantienen viviendo negativamente y nos impiden lograr y ser lo que Dios quiere? Por lo tanto, Lo que me gustaría hacer es presentarle cuatro pasos que son muy sencillos. Ahora bien, comencemos con el paso número uno. Si queremos ser liberados para llegar a hacer lo que el Señor quiere y lograr alcanzar nuestro potencial como hijos de Dios, y si queremos ser liberados también de las pautas de comportamiento que nos acosan, de la programación previa y de todas las cosas involuntarias que han sido puestas en nuestra mente y con las que hemos tenido que tratar. ¿Cuál es el primer paso? El paso número uno es escoger vivir en libertad. Quizás usted diga, bueno, ¿qué quiere decir con escoger? Lo que quiero decir es que cuando usted fue salvo, ¿qué hizo? Tomó una decisión definitiva, deliberada, voluntaria, de aceptar al Señor Jesucristo como su Salvador, basado en su muerte expiatoria en la cruz. Lo aceptó, recibió su perdón y su aceptación por fe y se convirtió en Hijo de Dios. ¿Pero qué tuvo que hacer? Tuvo que tomar una decisión deliberada y definitiva diciendo, «Decido entregarme a Jesucristo, aceptar su perdón y comenzar a vivir para Él». No flotamos hacia la libertad porque, como podemos ver y como hemos estado hablando, no podemos flotar hacia eso porque la corriente está en contra de nosotros, la corriente de nuestra programación previa, la corriente de todo eso que escuchamos todos los días de «no puedes hacer eso». ¿Quién te crees? Está en contra de nosotros. Por lo tanto, nadamos contra la corriente cuando tratamos de escapar de las actitudes programadas previamente e involuntarias que harán que nos perdamos lo mejor de Dios. La corriente va contra nosotros, pero tenemos que tomar una decisión. No se trata de querer mejorar, se trata de decidir, de escoger la libertad sobre la esclavitud y el acoso del diablo. Y esa es una decisión deliberada y determinada de su parte. No le tomó 25 minutos quedar arraigado y fundamentado en actitudes negativas, y no le tomará 25 minutos salir de ahí. Pero si bien es una elección definitiva, deliberada y determinada de su parte, un momento en el que dice «elijo ser libre», también hay un proceso que se inicia. Así que, en primer lugar, tiene que tomar una decisión. En segundo lugar, esto es lo que él dice, y también yo lo dije en un mensaje anterior. Debe permanecer en su palabra. Escuche lo que dice el versículo 31 del capítulo 8 de Juan. «Si vosotros permaneciereis en mi palabra, seréis verdaderamente mis discípulos, y conoceréis la verdad, y la verdad os hará libres». Si permanecemos en la palabra de Dios, conoceremos la verdad. ¿Y qué es lo que nos hace libres? La verdad es lo que nos hace libres. Y ahora que hemos tomado la decisión de querer ser libres de eso, nuestra segunda decisión es estar dispuestos a permanecer en la palabra de Dios. ¿Y qué significa eso? Permanecer en la palabra no quiere decir leerla justo antes de meterme a la cama por la noche, sino captar la verdad al permanecer en ella, absorberla y digerirla. No significa que tengamos que memorizar la Biblia. De hecho, amable oyente, no tiene que memorizar un solo versículo. No hablo de algo que no podamos hacer. Hablo de algo que podemos hacer, enfocarnos, concentrarnos, permanecer, reflexionar, absorber, meditar, estar en silencio, orar a Él al respecto diciendo, «Señor, quiero esta verdad en mí por medio de mi permanencia en la palabra». Ahora bien, la mayoría de la gente permanece en algo más que es diferente de la palabra. Sin embargo, él no dijo que alguna otra cosa me liberaría, sino que dice, «Si vosotros permaneciereis en mi palabra, conoceréis la verdad y la verdad os hará libres». ¿Por qué necesitamos permanecer en ella, absorberla, reflexionar sobre ella, orar con ella y meditar en ella? Porque lo que buscamos es la verdad. «Si vosotros permaneciereis en mi palabra, conoceréis la verdad». No conocemos la verdad al memorizar un versículo. Eso no nos hace, necesariamente, conocer la verdad. Conocemos la verdad cuando el Espíritu Santo de Dios hace de esa verdad una prioridad en nuestra vida y comenzamos a reflexionar sobre ella, a orar con ella en mente y le pedimos a Dios que nos muestre cómo se aplica a nuestra vida. Debemos permanecer en la palabra para conocer la verdad. ¿Cuál es esa verdad? La verdad acerca de nuestra posición, la verdad acerca de quiénes somos y la verdad acerca de lo que tenemos. A medida que estas verdades se vuelven parte de nuestra manera de pensar, de pronto sucede esto. Comenzamos a darnos cuenta de que los viejos patrones empiezan a romperse. Los viejos patrones de pensamiento y la programación previa comienzan a hacerse pedazos y, en poco tiempo, como una lámina delgada de cristal, empiezan a desmoronarse en nuestra mente. ¿Y qué sucede? Son reemplazados con verdades escriturales divinas sólidas dadas por Dios. ¿Cuál es mi posición? Estoy en Cristo para siempre. ¿Quién soy? Un santo y un embajador del Señor Jesucristo, un hijo de Dios, un siervo del Señor. ¿Qué tengo? Todo lo que necesito para hacer lo que Dios quiere, todo lo que necesito cada vez que surja una necesidad. Y también tengo una herencia, acceso a ella y comunión con el Padre. Como puede ver, a medida que estas verdades comienzan a volverse parte de nuestra manera de pensar, ¿qué sucede? Esto es lo que sucede. Los viejos patrones se hacen pedazos como vidrio delgado. Entran nuevas verdades para fortalecer nuestros procesos de pensamiento. ¿Y qué más sucede? Que al hacer frente a un problema, no recurrimos a los viejos patrones, sino que recurrimos a nuevos patrones de pensamiento, nuevos conceptos, nuevas ideas. Esto es, hemos renunciado a lo falso por la verdad. Y por lo tanto, ¿qué sucede? Si hemos estado respondiendo a lo falso, actuaremos de esa manera, lo cual no es agradable a Dios. De modo que si comenzamos a responder apropiadamente, ¿qué sucederá? Tendremos los resultados de una respuesta adecuada a Él y tendremos seguridad. De modo que no estaremos ansiosos ni preocupados o agobiados por cosas. Tampoco tendremos que preocuparnos por el hecho de ser inferiores, ya que no hay nadie en el mundo como nosotros. Somos únicos en nuestra especie. No somos y no podemos ser inferiores. No hay nadie más con quien compararnos de manera legítima. ¿Y somos incompetentes? ¿Cómo podríamos ser incompetentes cuando el Dios Todopoderoso que creó este universo vive dentro de nosotros y ha prometido capacitarnos para hacer aquello a lo que nos ha llamado? ¿Cómo seremos incompetentes? Como ve, esto es a lo que nos referimos. Seremos incompetentes, amable oyente, si no tomamos la decisión de permanecer en la palabra. Y permanecemos en la palabra cuando la escuchamos, la entendemos, continuamos orando con ella y la absorbemos. En tercer lugar, debo tener confianza en la palabra, debo creer lo que dice. Ahora bien, aquí es donde viene el problema. Y no solo debemos elegir la libertad y permanecer en la palabra, sino también confiar en que lo que Dios dice en este libro funcionará para nosotros, así como para todos los demás. Satanás dice, para los demás sí funciona, pero no para ti. Eso es satánico, un engaño y un acoso. Tenemos que creer que si Dios lo dijo, es verdad. Y si es verdad, funcionará para nosotros. Si funciona para otro, funcionará para nosotros. Funcionará para cualquiera y funcionará para nosotros. La confianza debe estar en el hecho de que es verdad y producirá resultados en nosotros. Luego, el cuarto aspecto es muy simple. Y se trata de aceptar nuestra posición, lo que somos y cuáles son nuestras posesiones. Hay que aceptarlas. Solo escríbalo. Aceptar la verdad. Esto es lo que quisiera que vea. No debemos decir, Señor, simplemente acepto toda esta verdad como mía. Quiero orar para que me bendigas. No. Debemos aceptarlo de esta manera. Cuando surja un incidente determinado y de repente nos sentimos incompetentes, inseguros, inferiores, preocupados, ansiosos o dudosos, en otras palabras, cuando surja esa situación, lo que debemos hacer es aceptar la verdad de Dios en cuanto a nosotros en ese instante y decir: Señor, dijiste que yo estoy en ti y que tú estás en mí. Dijiste que yo soy tu siervo y que soy un embajador, que soy tu hijo y tú eres mi padre. Esa es nuestra relación. También dices que tengo todo lo que necesito para vivir piadosamente y que tengo tu naturaleza dentro de mí. Y como tengo tu naturaleza dentro de mí y soy un santo y un siervo y un embajador de Cristo, entonces lo que me siento tentado a hacer es una contradicción total con respecto a lo que soy. No encaja en lo que soy. Por lo tanto, tengo mayor respeto por mi propia persona y por ende rechazo eso sobre la base de la verdad de quién soy, qué soy y cuál es mi posición. No tengo que permitirme eso debido a mi relación, lo que soy y lo que tengo. No tengo por qué permitirme eso. Y quisiera decirle algo. No hay tentación que Satanás pueda lanzarle que el Dios Todopoderoso no venza justo delante de sus ojos si está dispuesto a hacer exactamente lo que acabo de decir. ¡Acéptelo! ¿Qué dijo el Señor? Conoceréis la verdad, y la verdad os hará libres. ¿Cómo nos hace libres la verdad? La verdad nos hace libres cuando entendemos lo que es la verdad y estamos dispuestos a aplicarla y a creer que al aplicarla, todo el poder sobrenatural del Dios soberano estará detrás de ella para que funcione en nosotros. Amable oyente, es así de simple. Y Dios sabía de sobra que lo mejor era no hacer nada demasiado complicado para nosotros. Así que decidamos ser libres, permanecer en la palabra, creer con confianza que el libro de Dios es verdadero y luego aceptamos por fe lo que es legítimamente nuestro y otorgado a nosotros en la cruz y no tiene nada que ver con que lo merezcamos, no tiene nada que ver con eso. Nos fue otorgado en la cruz y es nuestro con solo aceptarlo y ponerlo en práctica. Y escuche, si le preguntara si cree lo que dice en Juan 3:16, yo diría que todos creen lo que dice este versículo. Ahora bien, ¿creen lo que dice en Juan 8:32 y conoceréis la verdad y la verdad os hará libres? Pues bien, cuando se nos preguntó si queríamos ser salvos, respondimos que sí. Y entonces creímos y fuimos salvos. Ahora bien, ¿quiere ser libre? Pues debe descubrir la verdad, aplicarla a su corazón y creer en el poder de Dios y vea lo que Él dice, te haré libre. Amable oyente, la decisión es suya, la elección es suya. Si quiere ser liberado, rescatado y desatado de las cosas que le han llevado a la esclavitud, la decisión es suya. Y usted elegirá ya sea permanecer en esclavitud o ser libre. Satanás le atacará, le presionará, pero no deje de aceptar su posición, de aceptar quién es en Cristo, de aceptar sus posesiones, de agradecer a Dios y de seguir avanzando, no importa lo que Satanás haga. La verdad es que usted es libre porque ha elegido ser libre y ha aplicado la verdad que lo libera. La verdad conocida y aplicada a su corazón le libera y le rescata para poder convertirse en la persona que Dios quiere, lograr lo que Dios desea y alcanzar su potencial. Ahora simplemente quisiera preguntarle esto. ¿Quiere ser libre? ¿Quiere ser rescatado, desencadenado, estar fuera de su prisión y disponible para disfrutar de lo que Dios ha provisto? Entonces, debe tomar la decisión y seguir los pasos indicados. Oremos. Padre, alabamos tu santo y bendito nombre por proveernos de manera tan sencilla lo que a menudo parece ser tan complicado. Y Señor, el deseo de mi corazón hoy es rogarte con toda mi alma por estas personas, por las multitudes que están escuchando y por aquellos que escucharán esto meses y a veces años después por medio de una grabación, que son personas que están en esclavitud. Señor Dios Todopoderoso, mi oración es que le concedas a cada oyente tu sabiduría, la sabiduría para querer ser libre. para permanecer en la palabra, para escudriñarla con confianza y para aceptarla por fe momento a momento, paso a paso, hasta que ese estilo de vida se convierta en una forma de vivir natural y normal al vivir simplemente por fe en nuestra nueva posición, nuestra nueva persona y nuestras nuevas posesiones, que no son nuevas en lo absoluto, pero que tal vez son nuevas para algunos de nosotros. Y esta es mi oración, Padre, por esa multitud de personas que han vivido en esclavitud durante tanto tiempo, que tengan libertad y que puedan respirar aire libre en su espíritu. Te lo pido en el nombre de Jesucristo. Amén.
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3: Aprender a buscar la guía de nuestro amable y paciente Dios es un proceso. 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
1: Ha habido momentos en los que pienso, bien Dios, ¿es esta tu voluntad? ¿Es esta tu voluntad? Entonces llego a un lugar donde hay una impresionante paz. Ahora bien, ¿lo entiendo todo? No necesariamente, pero confío en que esto es lo que Dios quiere que haga. Y por eso la Biblia dice, confía en el Señor con todo tu corazón, no te apoyes en tu propio entendimiento, en todos tus caminos reconócelo, Él dirigirá tu camino. Entonces es solo una cuestión de fe. Voy a hacer lo que creo que Dios quiere que haga. Quizás haya hecho eso y luego diga, ¿sabes qué? Hice todo eso y cometí un error. Bueno, Dios tomará su honesta obediencia a Él, como mejor supo hacerlo, y la convertirá para su bien si comete un error por la simple razón de que Él sabe que aprender a escucharlo es un proceso. Y siendo un proceso, Él nos perdonará cuando cometamos errores. Y es una maravillosa, maravillosa seguridad en nuestro corazón cuando sabemos que podemos hablar con Dios y Él nos va a mostrar exactamente qué hacer.
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7: Si usted en realidad desea ser libre, ponga en práctica estos principios bíblicos. Conozca la verdad, aplíquela a su vida y crea en el poder de Dios. Si hacemos eso, Cristo dice que nos hará libres. Pero recuerde que la decisión es suya. Mañana continuaremos con la serie Cómo la Verdad nos hace libres. 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